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13: Hola amigos de Radio Sapucay, les habla Gabriel Rodríguez del Canal 3 de Tacural, provincia de Santa Fe, y los quiero felicitar en este cumple, en estos 16 años que llevan ya al aire con tantos éxitos. 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
14: Hola, hola, ¿cómo están? Mi nombre es Diego Gómez Vallejos, propietario de la emisora online BQ Rock de Barranqueras, Chaco, y quiero saludar a toda la gente de Radio Sapucay que está cumpliendo un año más de vida, así que acá un saludo enorme, que sigan los éxitos, a toda la familia La Granja y a toda la gente que integra Radio Sapucay. 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
15: ¿Qué tal? ¿Cómo les va? Mi nombre es Silvia Miño y le quería desear un feliz aniversario a esa hermosa emisora pionera de resistencia que es Sapucay 87.7. A todos, la familia que integra esa querida radio y especialmente a nuestro maestro, a nuestro profesor Marcelo Emilio La Granja, de parte del equipo de Somos Vida y también de parte del equipo de Sintonía Animal, por muchos años más, por mucha información, por todo lo que dan y por todo lo que brindan. Salud, gente linda.

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4: Hola, queridos amigos y colegas de FM Sapucaí, allí en Resistencia Chaco, desde Radio Loft en Buenos Aires, quiero enviarles un enorme abrazo, un gran beso y mis felicitaciones por estos 16 años de recorrido en esta hermosa familia radial. 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
2: ¿Qué tal? ¿Cómo les va, familia de Radio Sapucaí? 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Desde Corrientes, en estas circunstancias, como parte integrante del staff de Radio Provincia de Corrientes y por supuesto en el Chaco con mi propuesta infantil, con el fútbol de todos los años a través de Cortita y al Pie, Marcelo Insaurralde les dice feliz cumpleaños, familia La Granja, feliz cumpleaños Radio Sapucaí, por muchos años más.
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4: Hola, hola, ¿cómo están? 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
5: 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A todos, la familia que integra esa querida radio y especialmente a nuestro maestro, a nuestro profesor, Marcelo Emilio La Granja. 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
1: ¿Qué tal? ¿Cómo les va, familia de Radio Zapucay? Qué lindo es saber que a pesar de las dificultades uno sigue sumando años a la vida radial. Me es grato, por supuesto, compartir con ustedes este saludo, desearles muchas felicidades por muchos cumpleaños más y particularmente decirles que lo agradecido que estamos los oyentes que permanentemente nos permiten y nos gratifican con una importante programación. Desde Corrientes, en estas circunstancias, como parte integrante del staff de Radio Provincia de Corrientes y por supuesto en el Chaco con mi propuesta infantil, con el fútbol de todos los años a través de Cortita y al Pie, Marcelo Insaurralde les dice feliz cumpleaños, familia La Granja, feliz cumpleaños Radio Zapucay, por muchos años más.
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buenos días y bienvenidos. Acá estamos ya nuevamente en Radio Zapucay, en nuestro hermoso lugar sencillo y muy familiero de Radio Zapucay, ya transmitiendo para toda mi querida audiencia, mi linda querida audiencia. Te recordamos que estamos

lugar sencillo y muy familiero de Radio Sapucay, ya transmitiendo para toda mi querida audiencia, mi linda querida audiencia. Te recordamos que estamos transmitiendo en el mes de agosto, mes aniversario de Radio Sapucay. Hoy, 5 de agosto, Radio Sapucay está de festejo. La familia de Radio Sapucay está de festejo porque hoy está nuestra hermosa radio, está de aniversario y está cumpliendo entonces 16 añitos. Querida Radio Sapucay, mi hogar, mi segundo hogar, que es la radio, feliz cumpleaños. Y gracias por ser parte, por sentirme parte de esta radio y de esta familia de Radio Sapucay. Así que, aniversario de Radio Sapucay todo el mes de agosto. Vos podés pasar a saludarnos si querés, un apretón de manos, un lindo abrazo que hace bien a la gente. Los abrazos y los mimos hacen bien a la gente, no lo digo yo, lo dicen los especialistas. Entonces, si te parece, puedes pasar a charlar con nosotros o saludarnos, simplemente darnos un abrazo para que nosotros sigamos más contentos todavía en el programa. Lo puedo hacer durante la mañana o durante el mes de Radio Sapucay. Hoy estamos cumpliendo años, pero nosotros lo festejamos todo el mes de agosto. Bueno, también hoy, 5 de agosto, mi viejita querida, que me bendice desde el cielo, también estaría cumpliendo años. Así que ella festeja también junto a Radio Sapucay, nos bendice, me bendice desde el cielo, como todos los días que siento su presencia. Así que feliz cumpleaños Radio Sapucay y feliz cumpleaños mi viejita linda. Bueno, nosotros seguimos, por ahí nos emocionamos también, y bueno, somos personas con sentimientos, con emociones. Bueno, nosotros seguimos la mañana de Radio Sapucay en este día, por cierto, 5 de agosto, y a toda la gente que ya está, mirá, vamos a mirar, no puse nada todavía acá, a toda la gente que hoy está siguiendo la programación de Radio Sapucay, gracias querida Graciela Aranda por saludar tempranito, la Biblioteca Popular, gracias Mariana Segovia, que se viene con efemérides, avisitos y también un feliz cumpleaños para la radio. Bueno, hoy mucho para informar. Crimen de Julián Álvarez, continúa entonces la investigación judicial, por cierto, para resolver este crimen que está hoy en la mira del país también. Con respecto al caso Julián Álvarez, mañana jueves tempranito nos estaría visitando el abogado, ya en sus tantas visitas, el abogado penalista y abogado querellante de la familia de Julián Álvarez. Más adelante estaría también charlando con nosotros también el reconocido abogado Molero, que representa a la familia de la novia, quien fuera en su momento, de Julián, hoy inculpada por el crimen y por supuesto se encuentra detenida hasta que la justicia determine lo que pasó ese día o ese domingo en la discusión de pareja. Así que con las voces de los protagonistas nosotros traemos las noticias, en mi caso, en Radio Sapucay. Mañana tempranito vamos a ir la grilla, que la queremos conocer, por supuesto. Mañana tempranito, con respecto al caso Julián Álvarez, que conmovió a la provincia del Chaco y también al país, nos visitará nuestro querido amigo Juan Arregín, abogado penalista y querellante de la familia de Julián Álvarez. Así que con él vamos a charlar un mano a mano. Tenemos mucho para comentar en esta semana y todo lo que se viene la semana que viene. Hoy tenemos dos visitas importantes a Radio Sapucay, la parte política y la parte de prevención y buena salud. En la parte política, y enseguidita nomás, tempranito, charla con nosotros un mano a mano el director regional de ANSES y presidente de La Libertad Avanza.

en la provincia del Chaco, Capi, Francisco Capi Rodríguez, en una visita a Radio Sapucay. Hoy también nos visita una querida amiga de la radio, médica, ella integra el equipo de salud y prevención del programa La Mañana con Mónica, y hablo de la ex ministra de salud, la doctora Carolina Centeno. Así que mucho para hablar en esta semana y sobre todo en este día miércoles. Mañana, jueves, estaría la columna Cambiamos de Día, la columna del economista Abá Benítez, y va a cerrar la mañana radial, y hablando de semana, en la semana de la lactancia materna, va a estar a cargo del doctor médico pediatra, nuestro columnista ya, Luis Zapico. Y va a cerrar el viernes toda la grilla radial, la gente hermosa de Uno Odontología Integral, y desde el municipio de la ciudad de Resistencia, en lo que se refiere al área de comunicación y demás, un gran amigo como es Pablo Mujica, que va a charlar con nosotros también en la mañana de la radio. Así que mucho para comentar en esta semana, se vienen las noticias, actualidad, comentarios, opiniones, donde todos ustedes pueden participar durante la mañana con Mónica, dejando sus inquietudes, sus dudas, sus comentarios al pie de la transmisión de la mañana con Mónica, que ya estamos, por supuesto, arrancando la mañana. Te recuerdo también que este es un programa de interés en general, con protagonistas en vivo, como siempre, como ya lo venimos haciendo desde hace muchos años, primero en Radio Vida, en Sausalito, y por supuesto seguimos ya hace 19 años en Radio Sapucay. Que estamos en los medios, en Resistencia también, y en la provincia. Nosotros seguimos con más en la mañana de Sapucay, en un día como hoy, por ejemplo, 5 de agosto, y por gentileza de la Biblioteca Popular Rojas Acosta, hoy en Argentina es el día es un día muy importante que tiene que ver con el Antártico. Y hoy también es el Día Mundial del Semáforo también. Así que en la voz de Mariana Segovia vamos a escuchar también las efemérides de parte de la Biblioteca Popular Rojas Acosta. Además, también hoy tenemos avisitos de parte de la gente hermosa de la biblioteca, y en la voz de Mariana Segovia se vienen avisitos importantes de talleres para niños, de cocina para niños y de otros talleres que tienen que ver también para niños. Están abiertas las inscripciones y en la voz de Mariana Segovia van a tener más información. Así que a los papis se viene entonces estos talleres para sus hijos entre 6 y 11 años. Creo que ya vamos a traer una mejor información, pero entre 6 y 11 años es lo que tiene que ver en el taller de cocina, Los cocineritos haciendo, aprendiendo, jugando, cocinando, Bueno, ¿qué más les cuento también? A ver qué tenemos en la mañana de Radio Sapucay. Como le veníamos diciendo, el doctor Juan Arregín se convierte entonces en el abogado querellante de la familia de Julián Álvarez, y el doctor, reconocido doctor Molero, abogado defensor de la novia, quien fuera en su momento de Julián Álvarez, quien hoy está muy comprometida en este caso del crimen, en que se encuentra detenida, y por supuesto, lo dijo el doctor Molero, no va aún confesar lo que pasó esa mañana. Hay muchas novedades que tienen que ver en la parte judicial, que en su momento se estará hablando o comentando o informando, y por supuesto también las tristes declaraciones de la hermana de Julián con respecto al crimen. Así que serán estos temas que vamos a ir viendo durante la semana directamente desde sus protagonistas. 7 de la mañana con 15 minutos. Bueno, hoy la doctora, la reconocida doctora Carolina Centeno, hoy va a charlar con nosotros.
y nos va a dar a conocer acerca de su participación en el primer Congreso Latinoamericano de Salud Colectiva y Medicina Familiar, y Medicina Familiar también, familiar y comentaria, que se va a llevar a cabo en Iguazú en el mes de noviembre. Así que ella nos va a traer esa información y mucho más, y por supuesto su participación en este primer Congreso Latinoamericano. Bueno, como todos sabemos, la doctora Carolina es una gran amiga de La Mañana con Mónica. Ella es médica, es doctora, ex ministra de Salud Pública, además también, Caro es especialista en medicina general y familiar, magíster en salud pública por la Universidad de Buenos Aires, por ahora, como ella me dijo. Así que hoy charlamos con ella. Con respecto al director regional de ANSES, Capi Rodríguez, vamos a tener un mano a mano en lo que es la política de La Libertad Avanza. Y también, por supuesto, todas estas acusaciones que tiene, por supuesto, en lo que es en la parte judicial y penal. Bueno, así que mucho para compartir en la mañana de Radio Sapucay, mucho para hablar en una mañana de la radio. Te recuerdo que hoy es el cumple de la radio, pero todo agosto estamos celebrando. Estamos en Friends 8:35 en nuestra querida radio. Bueno, mucho para comentar, con ya los invitados también. Ya se acerca el fin de semana y el día lunes vamos a dar la grilla del día lunes para que la gente vaya conociendo la grilla y por algunas notas que se interesa. El día lunes vamos a arrancar temprano con Juan Carlos Argüello, que nos vienen a comentar del lanzamiento de su propuesta política con miras a las elecciones 2027 para el municipio de Resistencia. Va a charlar con nosotros también el subsecretario en sus tantas visitas, el subsecretario de Seguridad Vial de la provincia del Chaco, Rafael Acuña, que nos va a contar acerca del congreso que se llevó a cabo en el exterior. Y, por supuesto, el congreso de seguridad que también se llevó a cabo acá en la ciudad de Resistencia. ¿Qué más les cuento? Vamos a meter en silla, tomamos un poquito de agua. ¿Qué más les cuento? Que hoy, que el día lunes... tomamos un poquito de agua, esto es en vivo. Bueno, y el día lunes también, para que la gente se vaya preparando, vamos a recibir a una gran amiga que va a charlar con nosotros, nos va a hacer su invitación para celebrar el Día del Niño. Y hablo de Zoraide González, ella es la presidenta de una de las reconocidas Fundación COM en la provincia del Chaco. Así arrancamos el día lunes. Y con la visita también en la semana de el abogado Molero, que va a charlar con nosotros también. Así que mucho para comentar. Estamos entonces en un programa de interés general. Los dejo con con los avances de la Peña Nativa Martín Fierro, porque el 14 de agosto se viene una noche bien peñera. Los tradicionales cantores del ALBA, también las voces de Gerardo López, Gustavo Leguizamón, los cuatro de Salta en una noche bien peñera. Raúl Nuevo, el presidente, nos visita también de la Peña Nativa Martín Fierro, claro, nos visita también la semana que viene, precisamente el día martes. Así que esto es, por eso tenemos mucho para dar y para entregar desde Radio Sapucay. Tenemos los avisitos de los talleres de la Biblioteca Popular Rojas Acosta y el saludo también para Radio Sapucay de la Biblioteca Popular y también de los amigos y los colegas del país que se suman con sus saluditos en la mañana de radio. No se vayan porque ya regresamos.

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2: Buenos días. El 5 de agosto en nuestro país es el Día de la Dirección Nacional del Antártico.

mañana con 35 minutos. Nosotros seguimos con más en la mañana de Radio Sapucay. Estamos en el dial 87.7, estamos en nuestras redes sociales, en transmisión en vivo, en fin, estamos en la información de en el programa TV Tempranito de la Mañana con Mónica. Vamos a escuchar una nota que viene referente desde lo que lo que expresaba en su alocución el Frente Cívico que se impuso en las urnas el pasado domingo en la provincia de Santiago del Estero. Pegadito a lo que expresaba su ganador en las urnas, vamos a escuchar también lo que explicaba, lo que daba a conocer, que en su momento lo hizo en Radio Sapucay, ahora lo vamos a escuchar en los audios, al ministro de Derechos Humanos en la provincia del Chaco, y hablo del ministro Diego Gutiérrez. Y pegadito también lo que declaraba oportunamente a la prensa el abogado penalista de la familia de Julián Álvarez en una vereda en la ciudad de Resistencia cuando charlaba con la prensa. Tres notas pegadito en la mañana de Radio Sapucay.

0: Buenos días a todos los seguidores del portal, aquí estamos con el Ministro de Desarrollo Humano y Gutiérrez. Vamos a hablar acerca de un convenio que se ha firmado durante esta mañana en el Salón Obligado con ECOM. Me gustaría saber de qué se trata este convenio.
1: Bueno, buen día. La verdad que la firma de este convenio tiene que ver con diferentes pasos que venimos dando en la modernización del Ministerio y en la implementación de nuevos sistemas que nos permiten tener un orden, ser más transparentes en todo lo que tiene que ver con los programas que dependen de este ministerio y con los dispositivos que funcionan y que dependen de este ministerio. Cuando hablamos de dispositivos, hablamos de los RAM, que son los centros donde tenemos adultos mayores alojados, los ECA o SOTAI, que es donde tenemos niños que por algún motivo están sin familia y el Estado se hace cargo de velar por sus derechos y de trabajar en su reinserción. Aldea Tres Horquetas, por ejemplo, los Calcuta, que son establecimientos donde quien tiene un familiar enfermo internado en algún hospital cabecera de Juan José Castelli, Roque Sáenz Peña o el Hospital Perrando o Pediátrico, tienen un lugar que el Estado les brinda para poder pasar la noche, para poder tener un plato de comida, un baño digno, un lugar, mientras tanto está con esta situación de un familiar. Esto que nosotros llamamos dispositivos son lugares donde el Estado destina recursos para su funcionamiento, y personal y recursos humanos. Todo eso hace a la necesidad de tener mayores controles para ser más eficiente, pero también para que cada peso que el Estado gasta tenga el control que corresponde. Esta firma del convenio de hoy es dotar de mayor infraestructura tecnológica, es decir, equipos de computación para llevar adelante todo el trabajo de nuestro recurso humano, que es muy valioso, pero que si nosotros hoy con la tecnología y con la implementación de estos nuevos sistemas, estos software, y también la conectividad, algo que parece tan básico, elemental en estos tiempos, hay zonas en nuestra provincia que tienen dificultades con eso, y nuestros equipos, sobre todo Ñachet, que hacen un trabajo de territorio, hoy van a contar con una conectividad permanente, los 70 municipios, varios parajes, para todo el trabajo que vamos a realizar de campo, que venimos articulando con ANSES, con RENAPER, con distintos organismos que son nacionales y provinciales, todo obviamente en mejora de llegar y estar más cerca de la gente, para ver distintas situaciones que tenemos, que fuimos detectando, y que el gobernador nos ha pedido siempre esta articulación. En este caso articulamos con ECOM, para que ECOM nos facilite y nos dote de esta tecnología, de la conectividad, pero también estamos articulando con otros organismos en los cuales venimos trabajando, como el Ministerio de Salud, o como lo hacemos con el Ministerio de Educación, con los comedores escolares. Es decir, bueno, esta articulación es permanente, pero claramente para un mejor funcionamiento, hoy la tecnología nos brinda, con por ejemplo, la inteligencia artificial, que nos da unas herramientas tan necesarias, y claramente si no teníamos buena conexión, si no tenemos conectividad, si no tenemos los equipos informáticos necesarios, es imposible llevarlo a la práctica, ¿no?
0: Me gustaría saber cuáles son los próximos objetivos que está teniendo el Ministerio de Desarrollo Humano desde que asumiste como ministro, obviamente, a partir de ahora para los siguientes meses. ¿Cuáles son los objetivos más importantes que tienen?
1: Bueno, primero, mejorar día a día el funcionamiento de todo lo que depende de nosotros, y uno de los principales ejes es los comedores escolares, que hoy hemos logrado que funcionen correctamente. Estamos mejorando incluso los servicios que se prestan, y queremos que el 2027 sea un año que pueda ser el corolario, que se vean los frutos del trabajo que estamos haciendo en este año, que tuvimos muchas mejoras, pero nos queda todavía un camino largo por recorrer. Segundo, bueno, la planificación que tenemos con Ñachet, la entrega de módulos alimentarios, de merenderos, el sistema que tenemos hoy de logística, que nos permite llegar con todos los programas, celiaquía, bajo peso, con todos los programas en tiempo real, de manera simultánea a toda nuestra provincia. Pero tenemos algo que no es menor, como es prepararnos para la contingencia del niño, que sí, en sus tres esferas podemos tener un niño leve, un niño moderado o un niño fuerte. Todo hace prever que el niño de moderado a fuerte es lo que nos va a tocar, al menos en algunas zonas, y para esto es clave que este ministerio tenga primero los recursos, en los cuales ya tenemos el compromiso del gobernador de todo lo indispensable para trabajar la emergencia, pero también ese trabajo

0: La emergencia tiene que ser ordenado para que no haya un despilfarro de recursos y que los recursos le lleguen a la gente. Entonces, en ese sentido, pues, este semestre está marcado por el funcionamiento normal del Ministerio y la mejora de los ya existentes, con la implementación de sistemas de software, que esto no existió nunca. Entonces, toda esta adaptación del recurso humano a esto, pero trae aparejado justo una contingencia extraordinaria, que es la posibilidad de este niño, y que nosotros vamos a tener un rol preponderante si esto ocurriese. Entonces, queremos que sea ordenado, que sea transparente, y que la gente sienta la presencia del Estado si le toca vivir un momento difícil. Para esto es un gran desafío, porque el territorio es muy amplio, pero el hecho de tener la virtud que el gobernador ha creado, un sistema social articulado como el Niachec, eso hoy nos da la posibilidad de decir que en los 70 municipios del Chaco hoy hay presencia de este ministerio, con equipos de trabajo que fueron siendo capacitados durante todo este tiempo para poder atender y atender esta contingencia, ¿no?
1: Muchísimas gracias.
0: Muchas gracias.
2: Además de la capital, el Frente Cívico se ha impuesto en toda la provincia. Los guarismos nos dan que, si sumamos los candidatos del Frente Cívico sobre el padrón electoral, esta fuerza política ha obtenido prácticamente más del 80% de los votos. Bueno, de aquí le mando, cruzando el río, un abrazo a Yamil Abdala también. Tenemos que profundizar como nunca este proyecto de unidad de los santiagueños, bajo un proyecto común que es nada más y nada menos que el progreso de Santiago del Estero con posibilidades para todos. Y desde aquí decimos que en nuestra patria nunca más se rompa la democracia. Y hoy ha sido un día de felicidad democrática para todos. Amamos nuestra patria. Y los santiagueños, no puede haber ningún santiagueño que no ame su provincia, así que felicitaciones a todos. Muchas gracias a todos los militantes, a todos los dirigentes, pero fundamentalmente muchísimas gracias a los santiagueños que han confiado en nosotros. El gobernador y todos los intendentes van a trabajar para todos los santiagueños. Quédense tranquilos.

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0: Ya estamos de regreso a la mañana de Radio Sapucay, en el día del cumpleaños de Radio Sapucay, en este día 5 de agosto del año 2027, cuando estamos cumpliendo 2026, ya lo veo a Capi Rodríguez, me acuerdo de 2027, pero bueno, en este día 5 de agosto 2026, en el cumpleaños, en un aniversario más de Radio Sapucay, 16 años cumplimos, así que vamos a charlar un mano a mano con el reconocido, él dice que no, pero sí, político, presidente de La Libertad Avanza, ese nombre que para muchos dice, uy, La Libertad Avanza, y se la casa ya voy a preguntar, no, La Libertad Avanza nos hace tener mucho hambre, no hay despido, muchas cosas con La Libertad Avanza, que vamos a ir hablando con el mismo presidente de La Libertad Avanza en Chaco, además de ser director regional de la ANSES, y hablo de Alfredo Capi Rodríguez. Y lo sigo mucho, y como popularmente lo dicen por ahí, escucho, le sale el indio del alma, popularmente el dicho, y el león también a veces, y muchas veces. ¿Y de quién hablo? De Capi Rodríguez, querido Capi, ¿cómo estás? Mirá, hoy estamos de cumpleaños.
1: Bueno, feliz cumpleaños.
0: Ya, pase la mano, bienvenido, gracias. A Radio Sapucay.
1: Gracias.
0: ¿Cómo lo da Capi?
1: No sé, bien.
0: ¿Vos
1: me preguntabas acerca de mi piel, que me hago, y nada me hago.
0: Sí, eso está bueno, porque estar bien, mostrarnos bien, significa que hace bien a la vida.
1: Sí, hace por supuesto.
0: Bien.
1: Sí.
0: Dice, cuando viene una persona con, y ahí comienza el programa, con denuncias penales, con declaraciones. Ayer escuché un video tuyo que hablaba de la casta, por ejemplo, de la transformación que hace La Libertad Avanza. ¿A qué se refería todo eso? En un país que tiene, te puedo decir, a ver, que tiene hambre, en un país donde el actual diputado
1: nacional, ¿no lo tenía?
0: ¿El hambre? Ahora vemos. Capi, ¿es verdad o no?
1: ¿Qué? ¿Que hay hambre?
0: Chaco, sí.
1: ¿Que hay hambre?
0: Sí.
1: A ver, hubieron sistemas políticos que han implementado el hambre como una metodología de manipulación, de control y de sometimiento.
0: Sí.
1: Yo siempre hablé de que entiendo a la política como un sistema que ha implementado un sistema de esclavitud hacia el ser humano. Para mí,
0: eso en esta actualidad, en este gobierno, o en anteriores.
1: No, estoy hablando de un peso mínimo de 40 años, ¿no es cierto? Que de haber tenido una Argentina próspera, sin hambre, la pobreza y el hambre fue utilizada como herramienta de control. Te doy la bolsita y me botás.
0: Ajá.
1: ¿No? Negámela. Negámela.
0: Sí.
1: Negámela.
0: Pero como también no la puedo negar.
1: Negámela.
0: La gente hoy está muriendo, vamos a decir, de hambre.
1: No.
0: No quiero agrandar, pero
1: nosotros hace 2 años y medio teníamos un 53% de pobreza.
0: Ajá.
1: ¿Sabes cuánto tenemos hoy?
0: ¿Cuánto?
1: 28, 27.
0: ¿Y te parece bien?
1: No me parece bien. Ajá. Pero ¿cómo? Si destruiste todo un sistema laboral, si destruiste un sistema de progreso, ¿vos sabés cuánto era el nivel de hambre o de pobreza en la Argentina de la década del 1900?
0: Sí, Capi, pero hoy en la actualidad.
1: Sí, bueno,
0: hoy yo también.
1: Estoy diciendo, 2023 asumió el gobierno 53% de pobreza, 2026, ¿no es cierto? Estamos entre el 20 y el 27% de pobreza. Te estoy diciendo, te estoy contestando con números oficiales.
0: Sí, lo sé, por eso sé que hoy te sale el lomo.
1: Pero hoy, por ejemplo, Capi, ¿vos no podés responsabilizar?
0: No, lo estoy responsabilizando,
1: los errores sistemáticos que vinieron ocurriendo a un gobierno que asumió hace 2 años y medio, cuando hay problemas estructurales que no lo provocó este gobierno, problemas estructurales, y eso hablo de la pobreza y la falta de trabajo.
0: Ahora hay más falta de trabajo, o cree que está normal el trabajo. No, hay mucho despido, comercios que cierran.
1: Por supuesto, porque ha habido una modificación de la forma del consumo y los intereses de la sociedad.
0: Sí.
1: Hoy las sociedades no quieren comprar hurones, quieren comprar ballenitas, y hay muchos comercios que no se adaptaron a ese cambio. Yo soy pyme.
0: Sí, tenés tu comercio, lo sé.
1: ¿Entendés? Yo tengo mi comercio, yo tengo mi empresa, y yo estoy creciendo. Entonces, ¿cómo explicarme entonces?
0: Vos estás creciendo.
1: Yo estoy creciendo.
0: Pero, por ejemplo, Capi, la gente, ¿vos no escuchás a la gente que dice...

0: alcanza para llegar a fin de mes, no tengo para la factura de luz.
1: Y en un proceso inflacionario como el que estábamos en el 2023, ¿le alcanzaba?
0: Sí. Yo te hablo de ahora en adelante.
1: Está bien, pero a ver, nosotros estamos en un proceso de readecuación.
0: Eso lo que dijiste en el video ayer.
1: Estamos en un proceso de readecuación, sí, donde se está cambiando de un sistema que netamente toda la sociedad vivía o dependía de la emisión monetaria y del Estado, y hoy se están empezando a reactivar los distintos sectores que estaban muertos, que son los sectores productivos. Entonces vos tenés hoy una ida hacia un sistema absolutamente diferente macroeconómico, que tiene que ver con la posibilidad de que la gente explote determinados tipos de recursos, ¿no es cierto? No solamente naturales, sino potencie. Por ejemplo, la industria automotriz.
0: Sí.
1: ¿Vos sabías la carga impositiva que tenía la industria automotriz? Está muy bueno el mate.
0: Ah, sí. Y rico. O sea, ¿por qué? Porque es un regalito.
1: Por eso te digo, está muy bueno. Yo te dije, voy a comprar la factura.
0: Está bien así. Muy temprano para comer algo.
1: Capi. Pero vos sabés el porcentaje. Vamos a industria.
0: A ver.
1: ¿Vos sabías cuánta es la carga impositiva de la industria automotriz?
0: ¿En qué época?
1: Antes del 2023.
0: Normal.
1: ¿Normal? No, sí. ¿Sabés? Bien, el 23% le cargaban para exportar.
0: Pero eso, yo quiero de ahora en adelante, Capi.
1: ¿Vos estás de trabajo?
0: Sí. De ahora en adelante,
1: ¿Qué ha hecho el gobierno de Javier Milei?
0: Si yo te digo que me va...
1: ¿Automotriz? Esa es tu percepción.
0: No, de la gente que
1: viene
0: el Capi.
1: No, generalizás. La verdad no es única. Entonces cuando nosotros nos creemos dueños de la verdad, estamos jorobados.
0: No, nadie se cree, pero parece que de ahora en adelante, hay que mirar atrás, un caso testigo.
1: La industria automotriz es una de las industrias que más empleo genera, ¿sabías?
0: Sí, de venta.
1: Bueno, muy bien. ¿Sabes cuánto le sale hoy exportar al industrial automotor? Porque no lo podía hacer, porque vos sabés que las industrias se instalan en la Argentina para poder cubrir un área geográfica, ¿no es cierto? Por ejemplo, la del Mercosur, Sudamérica, es decir, las automotrices argentinas, ¿entendés? Que están instaladas, que tienen una gran cantidad de mano de obra, ¿no es cierto? Le cobraban el 23% de arancel.
0: Bueno.
1: Los márgenes de ganancia en la industria automotriz, eso hacía que, obviamente, la industria automotriz pensaba seriamente, y muchas han cerrado, y no en el gobierno de Javier Milei. Entonces, hoy el gobierno de Javier Milei, ¿qué ha hecho? Le ha bajado los aranceles de exportación del 23 al 13%, le bajó un 10%. Hoy la industria automotriz puede exportar al mundo.
0: Sí, tengo eso.
1: ¿Entendés? Entonces, ¿qué está haciendo el gobierno de Javier Milei? Adecuando las irregularidades que tengan que ver con el pie impositivo, porque si no lo adecuás, nadie va a querer generar trabajo, nadie va a querer generar entonces vos tenés que generar las condiciones, tenés que generar las comisiones para...
0: ¿Cómo lo hace esas condiciones?
1: Administrando correctamente, no emitiendo dinero. Reduciendo el Estado.
0: Bien.
1: Reduciendo el Estado.
0: Sí.
1: Porque el Estado gasta desproporcionadamente y gasta mucho más, o gastaba, porque ya no sucede eso, no hay déficit fiscal en la nación desde que asumió Javier Milei.
0: ¿Qué crees?
1: No, yo no creo. La economía básica te lo dice. Bueno,
0: ¿la economía básica lo que dice la gente en la transmisión?
1: No, léelo si querés.
0: ¿Lo puedo leer?
1: Pero por supuesto.
0: ¿No te va a enojar?
1: No, para nada. Contesto.
0: Pero no dicen cosas lindas.
1: Pero yo no estoy acá para que me digan cosas lindas.
0: Te dicen chanta.
1: Ah, mirá vos.
0: Te dicen nefasto el gobierno de Milei.
1: Bueno, sí, está bien.
0: ¿Y? Opiniones de la gente.
1: Está bien.
0: Bueno, Julián Fuentes no lo conozco, Alexander Ávalos seguramente son gente que me sigue en la transmisión en vivo, que en esta, en horas de la mañana tenemos mucha audiencia, gracias a Dios. También estamos creciendo en, en audiencia.
1: Muy bien.
0: En audiencia. Muy bien. Una pauta publicitaria. En audiencia.
1: Y bueno, eso te va a llevar a que tengas una pauta publicitaria importante.
0: Sí, ojalá. Ojalá. Capi, ¿vos crees qué opinión mereces dar?
1: Bueno, pero ¿qué más dices?
0: No, hasta ahora están sumando. Después quisiera ver a la siesta cuando la gente vaya ingresando, porque no solamente transmitimos en vivo el programa, sino que también estamos en nuestras redes. Y en hora de la tarde toma la señal FM, toma la grabación, vamos a decir, de las entrevistas, FM La Mega del Sausalito. O sea que te escucha el ¿conoce el impenetrable chaqueño?
1: Por supuesto.
0: A ver, nombrame una localidad del impenetrable.
1: Colonia, Villa, Río, Bermejito.
0: ¿Y después?
1: No,
0: con más adentro,
1: no,
0: más allá.
1: Sachera,
0: Nueva
1: Pompeya, Fuerte Esperanza, El
0: Sausalito,
1: Huichí el Pintado. Tengo amigos.
0: Lo más hermoso que tiene el impenetrable.
1: Bueno, para mí, yo tengo muy buenos amigos de la etnia Huichí.
0: Sí.
1: Sí, lamentablemente han fallecido los dos, Anselmo Calermo.
0: Anselmo, el gran bailarín.
1: Anselmo Calermo, o sea que tengo amigos.
0: ¿Y conoces?
1: Y conozco.
0: Ah,
1: y he estado caminando por el monte chaqueño del impenetrable, lo que han dejado, ¿no? Lo que han dejado. Mis amigos aborígenes me llevaban a caminar por el monte ahí, a internarme. Iba una vez al año antes, y ahora no puedo, digamos, pero...
0: Me gusta que conozcan el impenetrable.
1: Sí, conozco. De hecho, bueno, el año pasado hubo un levantamiento aborigen, no sé si estuviste enterado.
0: Sí, 50
1: policías heridos.
0: Sí.
1: ¿Sabés quién estuvo poniendo el pecho y tranquilizando a las comunidades aborígenes al otro día?
0: Capi Rodríguez. Nosotros tuvimos a la referente del Poder Judicial, que trabaja en el Poder Judicial. Ahí ya me voy a acordar. Zoraide no es.
1: Esa es una dedicatoria para el que dice que soy un chanta. A ver si vos, chanta, vas a poner el pecho con las comunidades aborígenes y a darle una respuesta.
0: Vamos a salir en primera plana nosotros en próximos diarios. ¿Vos qué decís?
1: ¿Vos sí?
0: Sí. Me gusta. O sea, que mucha gente que me preguntó, ¿el Capi Rodríguez? Pero, bueno, sí, hablamos mucho. Hablamos mucho.
1: A ver, Mónica, vos me conocés hace años.
0: ¿Y vos también?
1: Soy un chanta, no soy un chanta hoy. Hubiese sido un chanta siempre.
0: Y le dije a la gente, yo entrevisto a todos, porque justamente la información desde los protagonistas. Y escucho a todos. El gobernador, el año pasado vino 3 veces al programa, y este año 2. Seguramente aparece en cualquier momento, como lo hizo para el cumpleaños de la radio. Él sabe que agosto es el mes aniversario.
1: Yo hubiese traído la caña con ruta.
0: Te llega de golpe ahí con su paraguas ese año de lluvia, llegó ahí ni lo esperaba. Pasaba y siguió su camino. Vino 3 veces.
1: Vino por el mate, seguro.
0: Después, y como le dije, escucha todo, porque también fui considerada como periodista trayectoria para el gobernador el 7 de junio. 30 años tenemos.
1: Buenísimo, sí.
0: Pero la gente, por acaso no soy peronista. Sí, soy peronista. Pero acaso, y vos lo sabés.
1: Sí, pero.
0: Y acaso soy periodista. O sea que las críticas vamos a recibir de todos lados.
1: Sí, pero a mí no me molesta eso.
0: Eso me gusta.
1: Mira, pero escúchame, voy al programa de Roberto Espinosa.
0: Sí, lo conozco. Y vi lo de Alcolea. Ahora,
1: voy al programa de Roberto. Que le contesto.
0: Sí, lo sé, no te quedás como no te quedás conmigo tampoco. Esto que nefasto te dicen, gobierno de Milei nefasto. Mira, nefasto, chanta, otra vez chanta, y nos veo más abajo. ¿Ves que te dije que se iban a ir sumando? Gobierno de Milei. ¿Vos crees que con todo esto, mucha gente, mucha, no sé, a nivel nacional, bueno, lo que se está viviendo hoy, ¿crees?
1: Lo que se está viviendo hoy es la consecuencia de un proceso de destrucción del programa o de la estructura productiva del país, y hoy se está reconvirtiendo. Ya la gente no puede vivir más del Estado, el Estado no tiene por qué pagar todo.
0: ¿Por ejemplo?
1: Por ejemplo, los subsidios.
0: ya hay que falta le hace a la gente los subsidios.
1: Los subsidios, no, bueno, está bien, pero esa es tu percepción, y así es como nos llevaron a la ruina y al 53% de pobreza y con muchísima más hambre de la que tiene hoy la gente. No te das cuenta y no decís nada de cómo ha aumentado la UH, que es mi ámbito.
0: Sí, eso de ANSES, sí, aumentó. La UH, sí, conozco.
1: La UH ha aumentado como nunca. Cuando asumió Javier Milei estaba en 40 mil pesos, 38 mil. Hoy estamos en 120, 130 mil pesos la UH.
0: Se está sumando mucha gente. Si sigo leyendo, te me va a decir, te va a...
1: No, no sé, ¿qué leyendo? ¿Pero qué me...
0: Caradura, socio de Milei, Esdero, lo peor... Ay, mira. A ver. Socio de Milei, Esdero, lo peor que le pasa al país. Otro dice... Vos vivís del Estado, te dicen.
1: Bueno,
0: acá podés seguir, ¿eh?
1: Para. No, no, bueno, pero está muy lejos para que yo lea.
0: Sí, sí.
1: Así que, no. Pero léelo vos nomás, acá no hay drama. Escuchame a ese que me dice que yo vivo del Estado. Me parece que te fumaste algo y no me convidaste. Primero que nada. ¿Y sabes qué? Realmente desconoces Julia Capi Rodríguez, ¿entendés? No las difamaciones, sino las cosas positivas. Yo estuve en una organización social que se llama, o se llamó, porque Vecinos Autoconvocados.
0: Sí, me acuerdo, ahí te conocí.
1: Vecinos Autoconvocados, yo a vos, no sé si te vi en alguna marcha cuando mataron al hijo de algún padre, no te he visto, o si no, contame. Y ¿sabes qué? Es muy fácil insultar por la red. ¿Qué hiciste de tu vida y cómo ayudaste alguna vez a algún prójimo? Yo lo hice durante muchos años, le dediqué tiempo personal sin cobrar nada, absolutamente nada. Y además, si querés, preguntá en AFIP mi resumen de declaración impositiva. Es decir, ¿cuánto tengo que pagar de ganancias este año de mi empresa, porque soy una pyme?
0: Sí,
1: y doy empleo.
0: Eso me aclaró temprano, sí.
1: Doy empleo. Si querés buscarla en las redes, se llama Aura Textil. Y si no me querés comprar, no me compres. Como represalia. ¿Entendés? Porque tampoco te tengo miedo. Porque soy un comerciante. Y si pierdo un cliente, voy a ganar 10 más. Porque tengo buen servicio, porque estoy creciendo ante tanta negatividad que dicen que estamos mal, pero no es así.
0: Bien. ¿Qué opinas hoy de lo que atraviesan tantos los docentes que fueron al paro al inicio de clase, después del receso?
1: ¿El paro que no funcionó?
0: Por eso. Llovió también ese día. No sé cómo fueron en las escuelas. Creo que no me contestaron. escucha. Acá dicen que se matan de hambre a los jubilados, a los discapacitados, y yo te pregunto a los docentes, porque tengo familia docente.
1: Se mata de hambre.
0: Sí.
1: ¿Qué significa eso?
0: Ahí dice,
1: ¿cómo es?
0: Matan de hambre a los jubilados, a los discapacitados, a los docentes, a los médicos.
1: Ajá.
0: Así dice ahí.
1: Vamos a hablar de lo que es la indigencia del gobierno nacional.
0: Exacto.
1: Lo que es el gobierno nacional.
0: Recordamos que sos presidente de la Libertad Avanza en la provincia del Chaco y futuro candidato a intendente, hablando de todo un poquito.
1: No, todavía no hay.
0: ¿A gobernador, nada de eso?
1: ¿Y quién te dice? A presidente, en realidad.
0: Ay, pues, sí, claro. Estamos muy bien. Sandra Maidana dice: estamos muy bien. O sea que.
1: ¿Viste?
0: Pero no sé si lo dice de manera. A ver, ¿qué quiere decir Sandra Maidana?
1: Todos tienen que decir algo negativo.
0: Acá te pusieron algo. No. Acá la gente participa. No es lo único. Acá ellos participan con todo.
1: No, está bien.
0: Bueno, ¿qué me decís?
1: No me molesta. Nosotros, ¿vos sabés cómo está constituido, cómo se paga o de dónde sale la plata de un jubilado?
0: A nivel nacional.
1: No, pero ¿sabés cómo se constituye? ¿Cómo se junta?
0: A ver, contame. Así no te dicen más chanta ni nada por el estilo.
1: No. Bueno, ¿te cuento? ¿Querés que
0: dale,
1: te informe?
0: Te quiero escuchar.
1: Muy bien.
0: Por eso dije un mano a mano con Capi Rodríguez.
1: El aporte de las personas que están en actividad hoy, ¿no es cierto?, constituyen la caja previsional argentina.
0: Sí.
1: ¿No es cierto? Constituyen la caja previsional. Los años de aporte que la gente va poniendo en la caja previsional, esto es ANSES hoy, luego se distribuye, ¿no es cierto?, y se reparte ante los jubilados, ¿no es cierto? Es una caja fija, ¿no? Hay tantos aportantes, ingresa tanto dinero, se divide por los jubilados que hay,
0: exacto,
1: ¿no? Digamos,
2: cuentas es simple y sencilla. Es más compleja, ¿no es cierto?, porque tenés que ver todos los años de aporte de las otras personas que hicieron con esa guita y demás yerba. Eso es un segundo plano que también se puede analizar. Pero vos hoy tenés una caja, ¿no es cierto?, chica, y un cuerpo, ¿no es cierto?, que alimentar, gigantesco. ¿Qué pasó acá en los últimos 15 años en la Argentina? Duplicaron los jubilados con las jubilaciones sin aportes.
0: Duplicaron. ¿Cuánto gana un jubilado hoy, Carlos?
2: No, te hago una suma.
0: Te termino. Te dejo seguir.
2: Sí, nosotros tenemos 3.800.000 jubilados que aportaron durante toda su vida laboral, ¿no?
0: Sí.
2: Que son mínimo son 30 años.
0: Sí.
2: Después tenés una masa de 4 millones de jubilados que no aportaron, que son los que se jubilaron por moratoria, que fueron moratorias muy, muy, muy baratas, ¿no es cierto? Y que venían que lo implementó el gobierno kirchnerista, ¿no es cierto? Esos 4 millones de jubilados, te la hago así de corta.
0: A ver.
2: Le quitan la guita a los 3.800.000 que aportaron. Entonces, el gobierno nacional no puede aumentarle, porque tiene que aumentarle a todos. No hay, la caja previsional no tiene suficientes recursos para poder hacer un aumento considerable a los jubilados que se lo merecen y lo necesitan.
0: Bien. Ahí me gusta, que se lo merecen y lo necesitan.
2: Que se lo merecen y lo necesitan. Sí. Entonces, acá hay una cuestión de caja. Destruyeron la caja previsional, incorporando al sistema a personas que nunca aportaron. Entonces, la están pagando los que laburaron por los que no. Así de clarita la cuenta.
0: Sí, pero clarita la cuenta.
2: Y ahora decime, ¿sabías eso?
0: Sí, pero también, también los jubilados que no hayan aportado laburaron toda su vida también, Capi.
2: ¿A dónde?
0: Y de algo se pudieron haber, mira, lo quieren decir como dicen, nos matan de hambre. Es que hay aumentos salariales cuando la inflación es altísima, dice Sandra Maidana.
2: Ahí disculpame, leer, Sandra, ya te digo, no sé qué té estás tomando, pero ¿de qué inflación me estás hablando? ¿En qué país vivís? ¿En la Argentina del 2023? ¿Te quedaste ahí?
0: Vos decís que no hay inflación.
2: Dos dígitos de inflación ante 20 cuando asumió el presidente, 25.
0: ¿Hacés las compras todos los días, Capi, para
2: cocinar? Todos los días compro.
0: Por ejemplo, si tenés que cocinar hoy.
2: ¿Sabés qué? Hice la cuenta el otro día.
0: A ver, ¿hacés las compras vos?
2: Yo hago las compras.
0: Ah, bien. Decime entonces.
2: Te sorprende, ¿no?
0: Sí. Te estoy preguntando si fuiste a la carnicería, si
2: voy a la carnicería, ¿qué hago?
0: La gente te mira y te sorprende. Mira el Capi, seguro.
2: Sí, sí. Y me van a ver en los supermercados.
0: Y sacan foto, todo. Como...
2: Sí, seguramente. Seguramente. No tengo ningún problema.
0: Estamos de humor, por eso te digo. Sí.
2: No.
0: Por eso, hacé las compras. No, ¿cuánto gastas por día?
2: Yo hago las compras.
0: Sí. Para el día, para el mes.
2: En mi vida personal estoy separado, ¿no es cierto?
0: Sí,
2: entonces, vivo con mi hijo.
0: Sí.
2: Y bueno, tengo mi secretaria que me ayuda con el orden en la casa para, digamos, cuidar la atención, porque yo la verdad que estoy mucho afuera.
0: Sí, lo sé.
2: ¿No?
0: Lo sé.
2: Entonces, el que hace las compras soy yo.
0: Bien.
2: Que el otro día ayer hice las compras de los quesos.
0: ¿Y cuánto gastas?
2: Carne.
0: Quesos.
2: Carne. Compré. ¿Qué hice yo? ¿Qué compré? Compré molida de cerdo.
0: Ah, mira, no probé nunca.
2: Molida de cerdo.
0: Sí, me gustan.
2: ¿Sabes por qué?
0: Por
2: el precio.
0: Más barato. Bien.
2: Sí, no compro molida especial yo. ¿Por qué? Porque yo voy a comprar lo que le conviene a mi bolsillo. Entonces, si el comerciante me quiere vender una molida, no sé, a 15.000 pesos, yo ayer pagué una molida a 6.000.
0: De cerdo.
2: Ayer. Compré un kilo de queso cremoso a 8.500 pesos el kilo.
0: O sea que vos haces economía en la casa.
2: Yo hago economía, cuido la guita.
0: Sí, sí.
2: Compré agujita, que vi que tenía buen precio. ¿Para qué? Para hacer un estofado con mandioca que yo siembro.
0: Mira.
2: ¿Entendés? Entonces, ¿sabes cuánto me sale el estofado ese? En general.
0: Sí.
2: ¿Para cuatro personas?
0: Sí.
2: 5,000 pesos.
0: Mira.
2: ¿Querés venir a comer? Y te invito.
0: Mira, Nélida Maldonado dice, ¿en qué país vivís vos? Y Nélida Maldonado dice, Capi, no me quiero enojar con vos, pero me molesta terriblemente que digas que no hay inflación. Nélida Maldonado. ¿La conocés a Nélida Maldonado?
2: No la recuerdo.
0: Es una audio. Me lo
2: no la recuerdo.
0: A ver, ¿en qué país te pregunto? ¿Usted vive en Argentina?
2: Yo vivo en Argentina.
0: ¿En Chaco? ¿Vos? ¿En la ciudad de Resistencia?
2: ¿Vos? Yo te acabo de decir, ayer fui de compras.
0: Sí.
2: Y te acabo de decir cómo hago un estofado.
0: Bien. ¿Y la agujita cuánto le salió? Porque no le puede salir 5,000 pesos un estofado. 4, porque tiene el fideo, el aceite, el gas, todo eso. No.
2: Yo te dije estofado. Estofado, qué rico.
0: Sí.
2: Yo te dije estofado. Uh-huh. La mandioca es mía. La batata que tengo es mía. La cebollita de verdeo es mía.
0: Ah, ahí está. Tenés tu huerta.
2: El tomate es mío. Y ¿sabes qué? Me sale 2 mangos el estofado. Le pones un paquete de fideo de 1,000 pesos.
0: ¿Que se te pega todo en la olla o no?
2: No, yo compro ese fideo.
0: Bien, no, pregunto.
2: Yo compro ese fideo. Es decir, yo no compro fideo que supere los 1,000 pesos.
0: Y ahora los precios en góndolas.
2: ¿Ves? Conozco los precios.
0: ¿Yes?
2: Conozco los precios.
0: Hay 1,800, 1,200, 900 pesos. Bueno, hay
2: por
0: más.
2: Por ahí me doy el gusto. Hay una marca que son fideos ancho, que sí, que está entre 1,700 y 1,800. Por ahí, ese es para el domingo.
0: Ajá. Deja lo justito, quiere decir.
2: Me doy un gusto.
0: ¿Y de un asadito que la gente a veces desea comer, los trabajadores?
2: Sí, me hago un asado de cerdo, porque no compro asado de carne. Muy excepcionalmente tiene que ser. ¿Sabes por qué? Porque no favorezco a los que cobran. A decir, ¿vos sabés por qué el precio de la carne está como está?
0: Mira, Natalia.
2: ¿Siguen puteando?
0: Natalia Alfaro dice: le voy a decir a Capi que me haga las compras.
2: Mati, no hay ningún problema.
0: Nélida Maldonado dice: 5,000 pesos. Vamos, toda tu chacra entonces.
2: No hay ningún problema. De hecho, comparto un montón de mandioca, batata con los amigos.
0: Ah, mira.
2: Totalmente, sí, yo hago eso.
0: Capi, ¿crees que será nuevamente presidente Milei? ¿Será nuevamente gobernador heredero? ¿Vos crees que la gente lo va a votar nuevamente?
2: Yo voy a hablar por Milei, ¿no es cierto?
0: ¿Por qué no querés hablar de heredero?
2: ¿Mm?
0: De los dos, de heredero también hablamos.
2: No, sí, de heredero. Y obviamente nosotros estamos en alianza, vamos a estar en alianza en el 2027 y por supuesto que vamos a apoyar la reelección de
0: heredero.
2: De heredero, sí, obvio.
0: ¿Y vos como candidato a intendente? No me decís sí ni no. No me decís. Mirá, no me digas si la gente quiere o
2: cuando,
0: si me eligen los
2: cuando
0: amigos.
2: Definamos.
0: Me vas a contar.
2: Con
0: yo
2: Karina,
0: quiero.
2: Cuando con Karina.
0: Tuvo Karina Milei, ¿eh?
2: Sí,
0: vi foto con Karina Milei.
2: Sí, por supuesto. Y de eso hablamos, ¿no?
0: Bien.
2: Así que estamos trabajando políticamente.
0: ¿Crees que los docentes lo van a votar a Heredero? ¿Crees que los policías los van a votar? ¿Crees que los jubilados los van a votar?
2: No, lo van a votar los tipos que no quieren volver a la Argentina del atraso y de la postergación, como la que propuso el kirchnerismo, como la que propuso Capitanich durante por lo menos casi 2 décadas.
0: Ajá, hablando de Capitanich, creo que mañana presentan las leyes, leyes en el Senado.
2: Sí, sí.
0: Leyes importantes. Creo que por acá tenía. A ver,
2: la
0: yo me hice un machetito.
2: Exacto,
0: sí.
2: Sí, obvio.
0: Sí. Uh-huh. Y donde Capitanich creo que acusa a Godoy y a Schneider, que tuve el privilegio de tenerlo a los dos como candidatos. Y como senadores ya, me visitaron varias veces.
2: Ajá, ¿qué? ¿Qué quiere Coqui después de haber destruido al Chaco? Y de haber hecho mierda el sistema.
0: Te hablo de esa ley, si conoces esa ley.
2: ¿Eh? De la ley que la conozco, sí,
0: la mil, a ver, creo que, a ver, recién escuchaban.
2: Sí, perdí. La ley de tierra.
0: Exacto,
2: sí,
0: la ley
2: supuesto.
0: De tierra.
2: No soy un tipo desinformado.
0: No, lo sé, se nota. Ya te van a decir la gente, entonces no conoce bien los precios. Germán Aguilar dice, saludo Mónica Luján, siempre escucho tu programa de radio, me dice Germán Aguilar, pero... Y después dice, te habla vos, Germán Aguilar, dice, Capi, lo podés seguir acá. No, vamos a poner más.
2: Léelo,
0: a ver qué
2: léelo,
0: sí, porque no acá no problema. Se esconde nada, acá nadie
2: se está picando el
0: exacto,
2: programa.
0: Te dije que tenía mucha audiencia, te dije, Fontana y Barranquera tengo la mayor audiencia. Capi, te doy mi sueldo y manté, dice, mi casa.
2: Mantener tu
0: casa. Ah, mantener mi casa.
2: Sí.
0: Dejen de joder en el país. Ajá. Está un desastre la gente. No llega a fin, lo que te dije. No llega a fin de mes. No salimos de los préstamos. No salimos de los préstamos del Banco del Chaco. No nos tomen de boludo.
2: Boludo, sí. ¿Cuándo tomo de boludo? No es. Primero que no es la intención. Y segundo. Sí. Que sin lugar a dudas va a haber personas que tienen una percepción ideológica, es decir, entiendo que es eso, porque si no está viendo el cambio real y si siempre fuiste un empleado estatal, y sí, te jode soberanamente porque los empleados estatales no son los que han recibido los aumentos, pero es porque el cambio de modelo ya no está más basado en la inyección monetaria a través del empleado público. Uh-huh. El cambio de modelo significa que el privado inyecte dinero, que genere empleo, aporte más a la caja.

0: siempre fuiste un empleado estatal, y sí, te jode soberanamente porque los empleados estatales no son los que han recibido los aumentos, pero es porque el cambio de modelo ya no está más basado en la inyección monetaria a través del empleado público. El cambio de modelo significa que el privado inyecte dinero, que genere empleo, aporte más a la caja previsional para que se puedan aumentar las jubilaciones, y que el dinamismo de la economía sea genuino, no sea subsidiado. Cuando vos tenés un sistema subsidiado, tu economía no es real, vivís en una economía ficticia, y eso es lo que le pasó a este señor, a la señora, ¿entendés? Vivieron en una economía ficticia, subsidiada, no real, que en algún momento eso se termina. ¿Y cuándo se terminó? Cuando hubo un pico de inflación. No te olvides que en el 2023 hubieron 253%. Es decir, y los comerciantes y las pymes, vivos, muchos de ellos, pícaros, ¿entendés? Aumentaban mucho más que la inflación. ¿Qué sucede en la Argentina? ¿Qué sucedía en la Argentina? Ya no sucede más. La gente estaba acostumbrada, a las pymes, los comerciantes, a aumentar sobre inflación, y los márgenes de ganancia eran del 150-200%. ¿Entendés? Supuestamente para prevenir la inflación sobre el costo de tu producto. Te estoy hablando técnicamente. De ese, sí. Te estoy hablando técnicamente. Lamento que por ahí los que hayan sido empleados toda la vida no entiendan este tipo de cuestiones, pero yo te digo una sola cosa: cuando el pyme y el comerciante estaban en la dinámica de aumentar, por las dudas, por la inflación, le estaba cargando un sobreprecio. Hoy ya no podés hacer eso. ¿Por qué? Porque perdiste competencia. ¿Qué pasa? Que muchos comercios cierran, quieren seguir remarcando 150-200%. Eso ya en la Argentina de Javier Milei no existe más. No es más. ¿Por qué? Porque tenés que competir. Entonces, ¿qué tenés que hacer? Reducir los costos. Los costos.
1: ¿Cómo te parece hoy que es la Argentina de Javier Milei?
0: Y mira Vaca Muerta, mira Jujuy, mira el litio, mira la ganadería, mira el trigo. Esa es la Argentina. Es una Argentina productiva. Mirá los cientos de miles de millones de dólares que vienen de inversión. Sí, que te vas a reír de los comentarios, por supuesto. Mío, porque
1: mira, son todos, Nené Pintos, que Nené Pintos dice... No, acá hay de todo, porque hay gente que también me da. Preguntale si su hija es ñoqui del Senado y si le estafó con 15 millones a un excombatiente.
0: Absolutamente mentira las dos cosas.
1: Así de simple.
0: Así de simple. ¿Qué voy a estar dando explicaciones? Exacto. ¿Por mentiras? Te digo, Mabel, ingresá. Mabel,
1: Nené Pinto dice acá.
0: Bueno, esta señora Pinto. Entrá, si querés, a la página del Senado, ¿no es cierto? Entrá a la página del Senado, ahí tenés cada uno de los senadores y ahí tenés la planta de los asesores de los senadores. Fíjate si está.
1: Capi, ¿cómo está hoy ANSES?
0: ANSES, ¿cómo está? Qué palabra.
1: Generalizado.
0: Está tema. Ordenada. Funciona. Es muy difícil, Mónica.
1: Estuve no hace mucho.
0: Bueno,
1: muy bien.
0: Es muy difícil venir de un sistema donde la corrupción también estaba dentro de ANSES. No te digo que la haya dejado de estar, porque es un proceso. Es un proceso. No podés ir con todo. Yo he hecho cuestiones gravitantes. Ahora tengo que viajar el lunes a Buenos Aires porque Chaco fue, mi regional fue seleccionada para implementar un nuevo sistema con la UH y intercruzamiento de datos.
1: ¿Para bien o para mal?
0: No, para bien.
1: Ah, no, pregunto. Bien.
0: ANSES se está ordenando. Nosotros teníamos muchas ausencias injustificadas, muchas, faltadores frecuentes, es decir, porque te da bronca, ¿no? Que la gente la está padeciendo en esta transformación y los empleados del Estado ocupan todas las vivezas criollas que puedan, ¿entendés? Para no brindar un servicio. ¿Y qué hice yo? Puse en orden eso. ¿Por qué te pudieron atender a vos correctamente?
1: Sí.
0: Es decir, por el simple y sencillo hecho que estaba el empleado sentado en su puesto de trabajo.
1: Eso lo tengo que decir.
0: ¿Me entendés?
1: Que sí.
0: ¿Me entendés?

0: y con turno y todo, como debe ser.
1: ¿Me entendés? Entonces, antes que era, viva la Pepa, se acumulaba la gente, no había, había muchos empleados, y hay muchos empleados que son responsables y que asumían el costo del otro gran porcentaje de empleados irresponsables. ¿Entendés? Entonces, ¿qué puse yo? Orden. Los faltadores frecuentes tienen que justificar muy bien. No vamos en contra de las normas vigentes, pero sí, justificame. No me puede faltar toda la semana 3 días. Y eso sucedía en ANSES. Sí. Los curros de los empleados y de los operadores de inicio, los curros, y esto está denunciado penalmente, ahora estoy haciendo una apertura de cambio de carátula en la causa Estrada, que es la primer denuncia penal que se hace en la historia de la Regional Noreste, donde descubrimos cómo, fíjate vos, se usaba el dinero público, ese dinero que le hace falta a ese jubilado, con los distintos curros irregulares de personas que falsificaban sus declaraciones juradas ante ARCA, de personas que utilizaban las claves fiscales de sus clientes, que es el caso de Estrada, y que obviamente le engañaban al Estado diciéndole que con aporte extemporáneo, se llama técnicamente, que por ejemplo yo fui empleado tuyo hace 20 años y me olvidé de pagar el 931, suponete, ¿no?
0: Sí.
1: Entonces venía Capi y venía, no sé, ¿cómo se llama el operador?
0: Edgar
1: me decía a mí, che, yo te consigo, te hago, te armo, te
0: ajá,
1: y te hago 20 años de aporte y te jubilo.
0: ¿Sabes cuánto hace que me quiero jubilar, Capi?
1: Bueno, imagínate. Entonces, ¿qué venía vos que te querés jubilar? Vos que te querés jubilar, decía, bueno, ¿y cuánto me sale? Y 3 millones. Bueno, te pago. Pero bueno, ¿vos te querés jubilar de esa forma?
0: Yo me quiero jubilar como corresponde, bien.
1: Ah, bueno, porque mucha gente no lo hizo y no lo hace.
0: Tampoco
1: y
0: tengo ha 3 millones gran... para comprar a nadie.
1: Bueno, suponete, pero le pagás en cuota. O le pagás cuando el Estado te paga.
0: Claro.
1: ¿Entendés? Te deposita, ¿por qué? Porque tarda un tiempo el trámite y eso te hace acumular salarios, monta, ¿entendés? Y los tipos te cobran ahí. ¿Me entendés?
0: Sí.
1: Decir,
0: sí.
1: Entonces, ¿y qué le produce eso a la caja previsional? Y que estás pagando jubilados que son truchos. ¿No es cierto? ¿Y cómo estás perjudicando? Y enormemente.
0: ¿Ustedes hicieron toda una investigación de eso, Capi?
1: Yo
0: ¿cómo
1: hice
0: lo
1: una
0: sabes?
1: Investigación.
0: Ah, personalmente.
1: Personalmente.
0: Bien.
1: Personalmente.
0: ¿Y cuántos casos así hubieron?
1: Y mirá,
0: 20, 30, 50,
1: probados,
0: 100.
1: Probados en la causa hay 27 hoy y tengo 58 más para agregar. Probados, porque es muy difícil, Mónica. Imagínate, el sistema ANSES es gigantesco, son millones de personas,
0: sí,
1: son miles de personas. Encima la picardía que toman de entrecruzar datos con Provincia de Buenos Aires, hacer declaraciones juradas en ARCA de la oficina de Caballito, tenés que rastrear todo eso, ¿entendés? Y probarlo y ponerlo en la justicia. ¿Me entendés? Y vos me decías, ¿por qué no se le aumenta el jubilado? Porque vivíamos en el país de la joda, de la irregularidad, del curro.
0: Algunos te van a contestar, pero comíamos por lo menos. Andábamos bien.
1: Sí, no, si para vos fíjate andar bien.
0: Dice acá Natalia Alfaro, dice. Vos sabés que antes ella escribe algo que me dijeron a mí. Una amiga me dijo, docente, me dijo, ¿sabés cómo le dicen a mi heladera? No, heladera mala. ¿Por qué? Porque no tiene nada, me dijo. Y acá Natalia Alfaro dice, yo miro mi heladera, Capi.
1: Muy bien, Natalia. Se nota que en otro momento habrás tenido la heladera llena. O habrás escuchado los consejos gastronómicos de Alberto Fernández que decían, coma polenta. Ahora parece que todos nos olvidamos muy rápidamente de los consejos gastronómicos de Fernández. Y estábamos comiendo asado todos los días. Vamos, déjense de joder. Vayan a mentirle a otro.
0: La denuncia lo hizo el excombatiente que es aliado a La Libertad Avanza. Ni Capi está procesado. Y Capi está procesado por la falsificación de firma, dice Nene Pintos.
1: Bueno, Nene, se nota que escuchás lo que querés escuchar, porque está la apelación y las pericias, ¿sabes qué dijeron, Nene? Ojalá te calles bien la boca. Las pericias dijeron que esa no es mi firma. Me armaron una camita, Nene. ¿Sabes lo que pasa? Que no le gusta a la gente que personas honestas como yo estemos en la función pública y no curremos. Y que yo no haya entrado en la joda corrupta de ANSES, que muchos lo han hecho, yo no. Así que te podés callar bien la boca, las firmas fueron falsificadas y yo no las hice. Está eso en la justicia y está por salir el dictamen. La causa PAMI se está archivando por falta de pruebas. Entonces, obviamente no quieren que las personas de bien lleguen a los lugares de decisión por una simple y sencilla razón. No somos curreros como ustedes.
0: Bien. ¿Te sentiste cómodo, Capi, conmigo? ¿No te sentiste atacado, nada de eso?
1: Pero es que me importa muy poco. Yo sé lo que estoy haciendo en mi vida. Si no, no hubiese asumido el riesgo. Si no, me quedo en mi casa, en mi empresa, que me va muy bien. Y no necesito
0: gracias
1: de la vida
0: Dios.
1: Pública, sí, por supuesto, pero es un esfuerzo que yo hice.
0: ¿Vendes mucho, Capi, en tu empresa?
1: Sí.
0: ¿Por día, por mes, por año?
1: Y estoy duplicando la venta del año pasado. Duplicando. Estoy remodelando todo el local de la Paraguay. Paraguay 145. Vayan. Visiten, no vayan a querer tirar piedra, ¿entendés? Tenemos cámara.
0: ¿Qué te dice la gente cuando andas por ahí y te ve? En la vereda, en los comercios, te paran, che, Capi, ¿cómo estamos en el país? ¿No te preguntan?
1: Y lo que pasa es que yo hablo con muchos sectores productivos, y los sectores productivos...
0: ¿Y con la gente
1: te
0: común?
1: Te hablan de otras... Vamos a los barrios.
0: ¿Y los barrios cómo los ven hoy?
1: Mirá, nosotros estamos haciendo recorrida por los barrios y la gente no putea contra la Libertad Avanza y el presidente Milei.
0: Pero aún siguen comiendo de los de los containers.
1: ¿Sabes por qué? No, ¿quién? ¿A dónde?
0: No ve la gente en los containers.
1: ¿A dónde?
0: Los containers. Ahí tenés el barrio Santa Inés.
1: Ah, Papi, mirá vos.
0: Yo
1: mirá
0: vivo en Santa Inés.
1: Ajá.
0: A dos cuadras del hermoso Jaime Zapata.
1: Mirá, yo creo que eso... ¿qué pasa? A ver, contame. No,
0: pero ¿por qué tus compañeros y aliados son los que te denuncian? La realidad es la verdad. Esa palabra ya sé de quién viene.
1: No, no, chamigo. Me denuncio.
0: Chamiga.
1: Chamiga. Nene Pintos. No, nene, no es así. Iliana Aguirre es quien hizo la denuncia en la fiscalía por las afiliaciones. Uh-huh. Era la persona responsable de las afiliaciones en el partido. Y la única razón por la cual te hacen las denuncias que hicieron estas dos personas son por intereses personales. Querían cargos y no había cargos.
0: Bien.
1: Así de simple, ¿entendés? Entonces, ¿qué intentan hacer? Destruirte a vos. Además, hay sectores interesados políticamente en que la Libertad Avanza no crezca. Pues somos un problema y un dolor de cabeza para muchos. No solamente... así que hay que entender esas cuestiones, son operetas políticas, ¿entendés? Que siempre se han dado y que lamentablemente, Mónica, ¿sabes qué? Te tengo que decir algo, estoy decepcionado de la política, ¿sabes por qué?
0: Ah, sí.
1: Porque no es, mira, me encantaría haber pasado todo este tiempo debatiendo acerca de ideas.
0: A ver, ¿qué profesión tenés, Capi?
1: Yo soy periodista. Por eso tengo la matriz de investigación y sé investigar.
0: Bien.
1: Y soy un periodista serio. ¿Qué hace un periodista serio? Releva varias fuentes para después salir y decir esto es así. Y va con contundencia, con elementos probatorios.
0: Exacto.
1: ¿Entendés? Va bien. Con elementos probatorios. Ahora bien,
0: sí.
1: Se ha caído en el facilismo de las redes sociales, como esa persona que dice algo que desconoce, por ejemplo, el expediente judicial. Y que está repitiendo lo que repiten los operadores políticos desde los medios de comunicación. A uno le llamo Pinocho, el que toca el pito. Toca el pito, pero no llega a corneta. ¿Entendés? Entonces, mienten. Esta es una técnica comunicacional que fue inventada en la época de Hitler. Goebbels Tuvo la teoría de miente, que algo quedará, decía el muchacho. Bueno. Y así destruyeron a Europa.
0: Capi, no me contestaste algo.
1: A ver.
0: Que yo fui gente en los containers.
1: Pero
0: juro,
1: está bien.
0: Niño y padre revolviendo.
1: A ver, hoy en día, pero, Capi, pero eso viste hoy o lo viste siempre.
0: Ahora con más, ahora más aún. Porque Capi, escucha, lo sencillo, lo de todos los días. ¿Vos no te podés sentar en tu vereda? ¿Quiere que le tire la basura? Lo que tenga nomás deme, si tiene algo para comer también.
1: Sí, por supuesto, pero qué raro que esa persona no tenga o una UH o no tenga una bolsita ni a check o no vaya a un comedor. Porque la asistencia social, el único ministerio que Milei preservó fue el de Capital Humano, el de Sandra Petovelo. Y yo estoy en contacto con ellos y se está distribuyendo la comida, o sea que me parece raro, los comedores están... la asistencia a los sectores más vulnerables, el presidente es lo que más insistió.
0: Bien. Hablando de todo un poco, ¿es papá?
1: Yo soy papá, tengo tres hijos.
0: Vamos a alejarnos un poquito de la política. ¿Qué opina del caso Axel?
1: ¿En qué sentido?
0: En lo que pasó, en lo que todavía no se revela. En realidad, ¿qué pasó con este chico?
1: A ver, desconozco.
0: ¿Cómo qué padre qué pensa? ¿Falta de seguridad? ¿Ausencia del Estado? ¿Y cómo papá?
1: La sábana de la seguridad pública es muy corta, y te lo digo por la experiencia que tengo en la calle. ¿Qué pasa?
0: Otra. Hoy estoy de lectura.
1: Ah, hoy estás de lectura.
0: Dice, mira Capi, Sandra Maidana dice, mañana 6 de agosto el pueblo va a salir a las calles a defender nuestras tierras, que tu gobierno y vos también sos cómplice de vendernos.
1: Mira Sandra, sos mentirosa. Porque,
0: claro, por la ley seguramente del 6 de agosto.
1: Sí. Te vendieron una película que es mentira. Te recuerdo que ayer lo dijo Patricia Bullrich. Te recuerdo que en la provincia de Santa Cruz se vendieron muchas más tierras a extranjeros. ¿Sabes quiénes gobernaron la provincia y gobiernan actualmente la provincia de Santa Cruz? Bueno, se hizo una ley que se llama Máximo Kirchner, que prohibió y condicionó a las provincias para que de manera arbitraria las provincias decidieran, o bueno, les dio un porcentaje en esa ley totalmente irrisorio, y que la que se llevó la ventaja, entre comillas, fue la provincia de Santa Cruz. La provincia de Santa Cruz es la provincia con mayor tierra vendida a extranjeros. Eso imposibilitó la inversión en la Argentina, y lo único que se está buscando es que se invierta en la Argentina. No es una venta exagerada, porque hay porcentuales. Vos podés, a través de esta ley, lo único que está buscando es generar inversiones. Es lo único, el fin último es eso. Hay un porcentaje acotado de tierra que se pueda vender en las provincias. No es cierto que se está vendiendo. Y además una cuestión es... vender una tierra en la cual una persona tiene que pagar impuestos, una persona tiene que registrarse. No estás vendiendo tierras limítrofes, no estás vendiendo límites, ni estás perdiendo soberanía, porque la soberanía la tenés vos. Vos ejercés el control de seguridad, vos país, digo, ¿no? Vos ejercés el control de seguridad pública, no los individuos.
0: Bien. Querido Capi, te vuelvo a preguntar, ¿te sentiste cómodo conmigo?
1: ¿Vos me viste incómodo?
0: No, pero quiero que me lo digas.
1: Ah, bueno, acá estoy.
0: Tranquilo, bien.
1: Acá estoy.
0: ¿Te gustaron los mates?
1: No, mates geniales. Geniales.
0: Capi, querido, decime, para ir cerrando, vos sabés que sos periodista, ¿no? Que los tiempos ajustan.
1: Sí, por supuesto.
0: Agenda para hoy. Desde La Libertalia, de La Libertad Avanza y desde el ANSES, como director regional.
1: Y,
0: ¿qué tenemos hoy para enterarnos de...?
1: Y te voy a dar una primicia. Estoy haciendo una auditoría en este momento.
0: Ah, mira, a ver. Del ANSES estamos hablando. Auditoría.
1: Sí. Auditoría. Y estoy revisando todos los manejos financieros del organismo. ¿Siguen puteando? No hay problema.
0: Miro, ¿sabes por qué miro tanto? A ver si también lo digo yo de arriba.
1: No, bueno.
0: Acá escuchamos a todos.
1: No estamos para...
0: Bueno, contame lo de...
1: Yo no vine a este lugar a
0: responder.
1: A congraciarme, sino vine a poner mi posición a decir lo que pienso.
0: Como todos. Ahora,
1: entonces, no, yo no me voy a buscar congraciar con la gente. Si quieren que yo mienta, como les mienten todos los políticos, sigan votando como han votado. Y veamos, ¿no?, en las elecciones.
0: Contame
1: no,
0: esto.
1: No en la diatriba de una red social, sin pruebas y sin elementos.
0: Contame esto que está diciendo de ser de contralor.
1: No, una auditoría.
0: Auditoría, contame.
1: Es una auditoría.
0: ¿Van a despedir más gente?
1: No, no. De hecho, esta semana se ha desvinculado a una persona.
0: ¿Desvinculado?
1: Sí. Se ha despedido, por decirlo de una manera sencilla.
0: Sí, para que la gente entre bien.
1: Pero ¿sabes por qué? Por esto que yo te decía antes, una faltadora frecuente, una persona que ya tenía un sumario, que fue a que me pidió un permiso especial sin goce de haberes, ¿entendés? Así se llama, ¿no es cierto?
0: Te pidió.
1: Me pidió aún. Yo se lo negué porque estaba con un sumario en marcha y además en la época de receso se tiene en cuenta las personas que tienen familia, ¿no? Que tienen hijos, que entonces se va rotando para no desabastecer, ¿no es cierto?, la atención, ¿no? Yo se lo había negado, recurrió a otras instancias porque estaba acostumbrada a manejarse políticamente, una persona de gran estrecho y vínculo político con Jorge Milton, ¿qué pasó? Es simple, intentó engañar a mis superiores, pasar por encima mío, ¿no es cierto?, conseguir un permiso que ella decía que lo consiguió, se lo comunicó a la jefa de manera informal, ¿no es cierto? Eso no había, cuando yo tomé conocimiento, obviamente hablé con mi superior y le dije, esto está mal, están mintiendo, están engañando, ¿vos autorizaste esto? No habían autorizado absolutamente nada, y la señora se fue a Estados Unidos a mirar el mundial.
0: Mira.
1: Hizo abandono de trabajo y fue despedida con justa causa.
0: Quedó en la calle.
1: Sí, por responsabilidad de ella.
0: Bien. Pasos no, pasos sí.
1: Pasos no. Es decir, la ciudadanía.
0: ¿Y en tu video?
1: La ciudadanía está harta, cansada de ir a votar de una manera desproporcionada. Los problemas internos de los partidos políticos los tienen que asumir, tanto en un costo financiero, económico y personal, las propias personas que vayan a una interna. Es decir, se ha hecho históricamente en la Argentina. No veo por qué tenemos que seguir, el Estado, nosotros, los contribuyentes, tengamos que seguir financiando un destrato. Para mí es un destrato hacia la sociedad. ¿Por qué? Porque la gente cada vez va a votar menos. Pues está podrida, Mónica, está podrida.
0: Eso es lo que no niego, si está cansada de ir a votar.
1: Está podrida, ¿entendés? Seamos realistas, ¿entendés? Dejemos
0: pero para
1: de negar la realidad.
0: Todos necesitan.
1: Entonces, todos nosotros tenemos que financiar las necesidades de los partidos chiquitos. ¿Todos?
0: Yo no estoy de acuerdo en eso, pero son oportunidades para otras personas, Capi.
1: Pero que, a ver, hay que ingeniársela. Hay que ingeniársela. ¿Por qué? ¿Toda la sociedad tiene que pagar las PASO de un partido chico? ¿Por qué? Dame una razón. No, Mónica, yo no estoy absolutamente... Pero no solamente porque es un partido chico.
0: Es un capricho.
1: Chico, porque es un capricho. Está provocando que la gente no vaya a votar. Que la gente esté podrida de ir una y otra vez a votar. ¿Y qué hace? Se retrotrae. Es decir, no va a votar. 55% fue el porcentual de votantes en el 2025, Mónica. ¿A vos te parece que hay un gobierno legítimo con el 55%? ¿Te parece? ¿Que le aporta a la democracia? No, Mónica, para mí no. Para mí no.
0: ¿Por qué crees en las últimas elecciones que perdió el peronismo?
1: Porque no le ha sabido darle una respuesta a la sociedad. Porque el debate no es de ideas. Y va a seguir perdiendo. ¿Por qué? Porque no está haciendo una contrapropuesta. Lo único que están haciendo, como muchos de tus oyentes, es atacar. Es difamar. es desalentar al otro. Y eso, hay un gran sector de la sociedad que está podrida de ver que lo único que sepa hacer la oposición es desprestigiar, difamar y no proponer un esquema de ideas. ¿Qué sueño yo? Que en la Argentina el pensamiento crítico ¿no?
0: se escuche
1: y entonces reflexionemos
0: crítico,
1: juntos, pero crítico, con contenido.
0: Crítico constructivo.
1: Exactamente. ¿Entendés? Yo quiero esa Argentina. Perfecto. Quiero que todos esos señores que hablan al pedo...
0: que mucha gente.
1: Bueno, pero porque llamo la atención. Sí. ¿No?
0: Así es, así esta audiencia. Bueno. Yo también a veces me dan, digo también.
1: Pero ¿y cuál es el problema? Pero señores, empecemos a discutir los temas con responsabilidad, de una manera constructiva. Yo lo tomo, yo lo escucho. Fíjate que te respondo cada una de las preguntas.
0: Sí.
1: ¿Entendés? Y después, todas son difamatorias. Todas son difamatorias. Y ninguno dijo, che, está funcionando ANSES. ¿Cómo hicieron? ¿Cuál es la metodología? ¿Se corrigió las irregularidades? No, a nadie le calienta. ¿Qué le calienta? Si firmé o no una ficha de afiliación. Si un tipo, ¿entendés? Que sale en un medio de comunicación, que es el único, que le dio cabida, que es... un extorsionador serial, el otro, ¿entendés? El único que le dio cabida, sale y dice que yo le debo algo, vamos, 3 días antes de que venga Karina. ¿Cuál es el objetivo? ¿Construir?
0: ¿Unirte?
1: ¿Construir o...?
0: ¿Unirte?
1: Bueno, ¿viste? No lo logró. No lo logró y no lo van a lograr. Porque yo estoy haciendo las cosas porque las creo.
0: Perfecto.
1: ¿Me entendés? Entonces son dos cosas diferentes. Entonces la política berreta, la comunicación berreta, esta gente que está desinformada absolutamente, que no le preocupa que le vaya bien a la Argentina, sino que le vaya mal, no quiere discutir ideas. Quiere discutir lo que él cree y a través de la difamación. Es un loco de mierda el presidente, mitómano... se acuesta con la hermana, ama a los perros, ¿qué más?
0: Eso lo dice la gente.
1: ¿Qué más? Es un psicótico, muy bien. Che, y no, ¿por qué? ¿Cómo salimos? ¿Por qué no debatimos ideas? Desde tu ángulo, desde tu posición ideológica. No, eso no sucede. Eso no sucede. Es más fácil. ¿Entendés? Porque a la gente le han enseñado, han embrutecido al pueblo argentino. El sistema educativo ha sido un desastre. Han embrutecido, han esclavizado a través de la prebenda, a través de la comodidad y de la misión monetaria. Entonces, obviamente, hoy vos no tenés gente reflexiva.
0: Quizás está cansada, quizás tiene hambre, quizás está desilusionada.
1: Bueno,
0: quizás,
1: pero tiene hambre porque le han provocado esas situaciones. Y eso fue la dirigencia política argentina de los últimos 40 años. No son estos últimos 2 años.
0: Sí.
1: Entonces, hagámonos cargo. Nadie se quiere hacer cargo. Todo la responsabilidad la tiene Milei. La responsabilidad la tiene Milei. No, paren un poco, muchachos. Esto no es así. Un país no se genera en 2 años y medio. No me mientan descaradamente.
0: 3 cortitos. Epa. Cortitos.
1: Bueno, dale.
0: Milei.
1: Vamos todavía. Viva la libertad, carajo.
0: Esdero.
1: Bien, le va a ir muy bien.
0: Jorge Milton Capitanich.
1: Muy mal. La decadencia absoluta del país y del Chaco en particular.
0: 3 cortitos, con esto terminamos.
1: Bien.
0: Capi Rodríguez, pase esa mano.
1: Dale.
0: Gracias por venir, Capi.
1: No, a vos.
0: Gracias por venir. Nos tenemos que ir, Capi.
1: Y me banqué toda.
0: Sí, te bancaste. Tenemos que irnos, Capi.
1: Pero le di sustento a cada una de las respuestas. Y estoy cerrando con la idea de que la gente no debate ideas.
0: Sí, acá lo decís. Cerrar el programa, no dice, cerrar el programa a la mañana con Mónica.
1: Ah,
0: acá,
1: bueno.
0: Acá.
1: Y chicos.
0: Cierre, es periodista. Cierre el programa.
1: Ya perdí casi el oficio, dicen. Pero...
0: ¿Se practica?
1: No, señores, hagamos una Argentina donde las ideas sean el valor más importante, donde el debate de estas mismas ideas, de los distintos ángulos ideológicos, construyan una realidad diferente para todos los argentinos. Hoy vivimos parcialmente, creo que entendemos a la realidad de una manera seccionada y que no miramos el bosque y estamos mirando el árbol. Discutamos de una manera diferente y volvamos a ser un país grande donde las ideas sean lo que primen y no los insultos. Bien. Porque los insultos no construyen.
0: Perfecto. Nos tenemos que ir, Capi. Nosotros nos quedaron muchas preguntas, pero no importa. ¿La próxima?
1: Puede ser.
0: Nos tenemos que ir. Hoy estamos cumpliendo años, 16 años de Radio Sapucay. Nos vamos, agosto, como siempre, festejo para Radio Sapucay. Nos vamos, querida audiencia, no, y nos reencontramos, si Dios quiere, mañana, mañana jueves. ¿Mañana jueves?
1: Sí.
0: Mañana jueves nos encontramos con la columna del contador José Valentín Abad Benítez, con el presidente del APA, Pilar Jorge, y con el doctor Zapico por el mes, por la semana de la lactancia. Acá hay de todo.
1: Buenísimo.
0: Nos vamos, hasta mañana, si Dios quiere.
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0: Muy buenos días, Chaco. Salud, Nordeste Argentino. ¿Qué tal, amigos? Hola, hola, hola a todos. Y arriba los corazones.
1: Que corre, corre a toda velocidad.
0: Bienvenidos a esta parte final de la mañana. Cada jornada, rumbo al mediodía para compartir con nosotros Comunicando, la voz de los que quieren tener voz.

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0: La mañana toda hecha miércoles, pero en el buen sentido de la palabra. Y acá nosotros con la satisfacción, la alegría de poder compartir con ustedes, como siempre, como todos los días, por cierto, y estar desandando estas jornadas que son tan húmedas, tan llenas de humedad, que hace que parezca que está fresco, pero en definitiva, bueno, nada que ver. Es la propia humedad espantosa de esta jornada. La corriente del Niño, que ya se está haciendo sentir más allá de la intensidad con la que llegará seguramente en la primavera. Buen momento, como cualquiera, para repasar efemérides del día, cosas que fueron pasando a lo largo de los tiempos un día como hoy. Que dicho sea de paso, este 5 de agosto es el día de la Dirección Nacional del Antártico. Y por ejemplo, allá por el año 1772 se daba la primera partición de Polonia, dividida entre Austria, Prusia y Rusia. Nos vamos a 1819, la muerte del general Antonio González Balcarce, prisionero de los ingleses durante la defensa de Montevideo. En 1858 se colocaba el primer cable submarino transatlántico, y esto permitiría la transmisión de datos por medio de los signos de Morse, es decir, el código o clave Morse. Seguimos repasando. Un día como hoy, en 1889, se inauguraba en París el edificio de la Sorbona. En 1895 fallece Friedrich Engels, filósofo y sociólogo alemán. En 1914, Argentina declaraba su neutralidad en la Primera Guerra Mundial. Y en 1930, un día como hoy, nacía Neil Armstrong, primer hombre que caminó en la luna. Seguimos con fechas un poco más contemporáneas. En 1960, el Alto Volta pasó a llamarse Burkina Faso y se independizaba del Reino Unido. Un día como hoy, en 1962, fallece Marilyn Monroe, actriz estadounidense. En 1984 muere el actor norteamericano Richard Burton. En 1992, en el contexto de la guerra de los Balcanes, el embajador de Bosnia-Herzegovina denunciaba ante las Naciones Unidas el asesinato de 17.000 civiles. Y una fecha importante para el devenir de Sudamérica. Un día también, 5 de agosto, en el año 1994, Argentina, Brasil, Paraguay y Uruguay, cuatro países, firmaban los acuerdos que daban comienzo al Mercosur. Bueno, en 1995, el secretario de Estados Unidos, Warren Christopher, y el de Vietnam, Nguyen Van Cam, firmaban en la ciudad de Hanoi la normalización de las relaciones entre ambos países después de 20 años, cuando había terminado aquella vez la famosa guerra de Vietnam. En el 2012, en esta fecha, muere Chavela Vargas, la gran cantante mexicana. ¿Qué otra cosa le contamos? En 2014 se comunica aparición del nieto 114 en Argentina. Fue sonante porque justo resultó ser el nieto de María Estela Carlotto. En el 2016, un día como hoy, se inauguraban los Juegos Olímpicos de Río de Janeiro. Y por último, fue también un 5 de agosto en el año 2021 cuando Lionel Messi se marchaba del Barcelona luego de haber jugado allí 17 temporadas en las que ganó 35 títulos. Y algo más que me olvidé. Tras todas estas efemérides, vamos a repasar la tapa de los diarios papel de nuestra capital. La Voz del Chaco trae una fotografía y dice: por homicidio agravado por el vínculo en el crimen de Julián, imputaron a su novia y continúa la investigación. Victoria Luz Cantero, esta piba de 25 años, fue acusada por el delito de homicidio agravado por el vínculo en el marco de la investigación por la muerte de su pareja, una acusación que formalizó la Fiscalía, sustentada en los primeros elementos por las varias heridas de arma blanca, una mortal en la zona del cuello. De interior, la Bienal de El Impenetrable, esta que se hace en Castelli, cerró su edición número 2026 con 15 esculturas. Muy bien.
1: Dos noticias policiales, triple choque deja a una mujer fallecida. Y curioso caso de acoso en una cancha de pádel. Bueno, a ver, recuadro para decir, Brasil retira a su embajador de la Argentina. Grave, nunca había ocurrido, En una decisión sin precedentes, el país vecino decidió sacar a Julio Vitelli. Además, rebajó al mínimo su relación diplomática con el gobierno de Milei. De ahora en adelante, será el encargado de negocios y no habrá un diplomático de carrera en nuestra embajada. Bueno, una segunda foto en la tapa de La Voz del Chaco. Estados Unidos espera alcanzar acuerdo con Irán. Y así estamos hace un año, Deportes, por el prefederal de básquetbol. Maglier y Margosa llegan a Don Bosco, refuerzos. Por el Federal A de fútbol, Defensores arrancó la reválida con el pie derecho. Para el Diario Norte, bueno, criticando la yerba acá. Bueno, se toma. El título grande a 6 columnas, con una única fotografía que está ocupando 4 columnas de la tapa, dice... de este caso policial tremendo, ¿no? La familia de Julián no duda de que Victoria lo mató con todo planificado. Una hermana del joven asesinado por su novia habló de una premeditación absoluta del crimen. El abogado querellante pidió el apartamento de la fiscal Ana González de Pache, acusada de prejuzgar que la muerte se dio en el contexto de una pelea. La acusada habría dicho que actuó en reacción a hechos de violencia contra ella. Bien, recuadro azul, 246.000 hectáreas de tierras en el Chaco son de capitales extranjeros. Más títulos, 100 despidos en un call center en Fontana, qué pena, ¿eh? Más dureza con los delincuentes. El gobierno va a insistir con la ley para cerrar lo que se llama la puerta giratoria. Y otro policial, la médica Trucha vuelve a declarar. Por último, deportes. Matías Romero habla del presente de Forever. Dijo, venimos bien. Y Boca, que busca el primer triunfo en el clausura. Juega hoy, Boca, ¿no? ¡Apa! Bueno. Ahí me dicen que va a perder Boca. No sean agoreros, che. Bueno, ahí está la cuestión que tenemos un poco de fútbol también en la noche de hoy. Algunos títulos de los portales para estar más vigentes y más actuales, más rápido, más pronto con la información. Hoy cierra porque es el último día, atención, último día para recategorizar el monotributo. A ver, no todos tienen que hacer el trámite, pero algunos sí, y hay que hacerlo, porque después te cae arca. ¿Quiénes deben realizar el trámite y qué pasa si no haces esta recalificación del monotributo? Brasil, como dijimos... Y es un tema grave que acrecienta las tensiones entre dos países hermanos y socios comerciales también, ¿no? Brasil retiró al embajador en Argentina. ¿Hasta dónde puede escalar esta crisis? Después, más títulos. Se celebró el anuncio confirmado de la visita del Papa León XIV. Visita histórica. Llegará en el mes de noviembre. Después vamos a contarles qué ciudades va a recorrer, cómo será más o menos y de cuántos días esta visita. A todo esto, en interior del Chaco, en Castel y en General San Martín, expulsaron a unos tucumanos que comercializaban chatarra sin autorización. Mientras tanto, en esto de las igualdades y demás, a partir de hoy miércoles, en el ingreso al Poder Judicial, se inicia la inscripción para personas travesti trans. Es un programa de examen y material de estudio que están disponibles en el sitio web del Poder Judicial y cada postulante debe ingresar periódicamente para conocer las novedades referentes a ese concurso. Si nos vamos a la cuestión climática, da que hablar, tanta lluvia y lo que se va a venir, amigos, así que impermeabilicen los techos, vayan limpiando los desagües, vayan preparando donde sabés que tenés una rejilla complicada, a ir teniendo las bolsas de arena. Bueno, prepararse, Cesó la alerta por tormentas fuertes para el miércoles, pero sigue la inestabilidad. Esta humedad en punto casi de saturación nos lleva a que en cualquier momento pueda venir un chaparroncito o algo. Las tormentas fuertes, por ahora no. En fin, en resistencia más policiales, motochorros le robaron el celular a un niño en pleno centro. Los atraparon. Después hay una nota de color interesante, con tiempo más tarde en el programa lo vamos a estar comentando, de los sabores del Chaco. La torta de algarroba, una receta que revaloriza los alimentos regionales. Con la chaucha del algarroba, ustedes saben, se hace una harina que ya era de fabricación, de manufactura de nuestros aborígenes, ¿no? Y se hacen muchas cosas. Yo he comido alfajores con masa de algarroba y lo rellenan con miel o con dulce de mamón, nuestras cosas regionales. Y hablan de una torta de algarroba. Bueno, mientras tanto, por mantenimiento y como viene dándose hace ya varios meses, cortes programados de Sechep para hacer algunos mantenimientos. Esta ocasión en Villa Ángela para el día de hoy, miércoles. Bueno, en lo que es disciplina fiscal, el gobierno prepara el proyecto del grillete fiscal, así lo llaman, ¿eh? Alcanzaría cerca del 30% del gasto público. Dije recién que jugaba a Boca, bueno, estrenando nueva camiseta, con algunos cambios en el diseño. Después dicen, ¿cuánto vale? Valen carísimo unas camisetas. Bueno, datos de color, digamos, para matizar deportes. Aunque deportes tenemos a las 8 de la noche, como siempre aquí en el programa. Bueno, todos los portales, estoy repasando otros. Las dos noticias fuertes son la Embajada de Brasil retirada, la visita del Papa León, y obviamente todos preparados para mañana, gran jornada en el país de manifestaciones en contra de este proyecto de ley de tierras que va a tratar el Senado, aparentemente, comprados senadores y demás. La ley podría salir, pero una vergüenza que así pasa, Mientras tanto, el Banco Mundial conoció en territorio, es decir, estando acá, el plan de alfabetización del Chaco. Representantes de este organismo internacional estuvieron en escuelas de resistencia, se reunieron con el gobernador, con la ministra Sofía Naidenov y con gran parte del gabinete. Otro título, Juventud endeudada. Esto se viene hablando hace rato, hace 20 meses. Los jóvenes con trabajos precarios afrontan la mayor tasa de morosidad. Necesitan plata, como todos, vas pidiendo, te vas endeudando y ese es un pedaleo interminable. Del segundo puente Chaco Corrientes, aseguran que Vialidad Nacional confirmó que no hay financiamiento. O sea, está más verde que una, no sé, que una palta, que lo que sea, ¿no? Alejándonos de la posibilidad de que sea realidad el nuevo puente Chaco Corrientes. Se restableció el servicio de agua potable, hoy miércoles se va a restablecer del todo ahí en Sáenz Peña, llevaba muchos días sin tener solución. Y en cuanto al programa Ñachek, este jueves, es decir, mañana, continúa la entrega de módulos alimentarios en distintos barrios de resistencia. La consulta a Prefectura Naval Argentina, lectura de los hidrómetros que se hace todos los días a las 6 de la mañana. Me tocó cuando yo era marinero ahí en la prefectura, ir a leer los hidrómetros y contar este tema. Bueno, Puerto Iguazú, en el día de hoy, 11 metros 90 centímetros, en creciente, es una marca tranquila, como para no alertarnos, pero el Paraná está alto, ¿eh? Se ven cada vez más chiquitas las playas, esto bajando el puente nomás ya se nota. Pero bueno, este es un buen dato. Iguazú, 11.90. Está en creciente, pero 11.90 es una marca baja. Para el puerto de Barranqueras, el registro de hoy, 3 metros, 14 centímetros en bajante. Barranqueras, 3.14, baja. Bueno, dicho todo esto, esperando que me cargue el Servicio Meteorológico Nacional para conocer un poco, a ver, cómo está el clima, cómo tenemos las previsiones en las próximas horas y en los próximos días fundamentalmente. Para esta jornada de miércoles, sin grandes tormentas a la vista, como dijimos, pero sí, por tanta humedad, está la posibilidad hasta un 40% de alguna lluvia. Una tormenta aislada no será o no sería una gran lluvia. La temperatura máxima, sin embargo, queda alta. Está prevista en 27 grados para la jornada de hoy. Para mañana jueves, y no se termina de ir el mal tiempo, 31 grados de máxima, calorcete. Yo creo que el invierno, frío, ya no viene más. Alguna ola polar en Bocas, 2 o 3 días, pero ya chau. 31 grados para mañana jueves, con sol a la mañana y probabilidad de tormentas fuertes a la noche y a la tarde. Nos vamos al viernes, ahí estarían después de la teórica lluvia de mañana, un refresco. El cielo estaría parcialmente nublado, más normal, veríamos el sol con otra tranquilidad, seguramente se disipa un poco la humedad, y atención, mínima de 10, máxima de 19 grados, temperatura otoñal. Para el fin de semana, sábado, mínima 10, máxima 20, habrá sol. El domingo también soleado, mínima 11, máxima 20, linda temperatura. Y un poco más frío el lunes, parcialmente nublado, la máxima en 17 grados, aumentando despacito el martes, máxima 18. Concretamente, los días húmedos y cálidos son hoy miércoles y mañana jueves. Después, refresca y se pone mejor. Buena hora esta para cerrar el bloque y proponerles, amigos, la primera pausa.

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0: peajes de la ruta 16. La ruta 16 son el puente Chaco Corriente y el, ¿cómo es este? El peaje de Macallé, ¿sí? Andarían en 4.300 pesos. En ruta, más de 5.000 pesos. Hoy está 1.500. Es decir, llevarían a multiplicar por 3, casi por 4. Eso para que vayan sabiendo, ¿no? Dos semanas después de conocer ofertas económicas, hablamos de 3.900 kilómetros de rutas nacionales, los consorcios preadjudicatarios estuvieron señalados. Hay una empresa correntina, preadjudicatario del tramo litoral, donde está la ruta 16, con los peajes de Puente Belgrano y Macallé, como estamos diciendo. Bueno, un tramo donde esperemos no solo se apuren para poner la casilla, mejorarla y cobrar peaje, sino que fundamentalmente que hagan la obra que tienen que hacer. La vigencia de los nuevos valores de peaje se plasmarán cuando se cumplan las obras obligatorias iniciales. Los nuevos concesionarios tendrán que tomar las tarifas vigentes y una actualización. Pero además, más cabinas en los tramos que están privatizados. Bueno, vamos a ver qué pasa. Y bueno, que se construya y que no sean un peaje detrás del otro y con altísimos costos, como suele ser cuando maneja toda la cuestión privada. Bien. Y hablando del proyecto de ley que se va a tratar mañana en el Senado Nacional, entonces comienzan a aparecer los casos punto a punto, provincia por provincia, y a dibujarse los mapas de tierras que ya están vendidas. El Chaco tiene más de 246.000 hectáreas de tierras rurales que están ya en manos extranjeras, y queremos dar más. La verdad que es una vergüenza pensarlo, Según datos del Observatorio de Tierras, que se mueve muy bien a nivel nacional, el 2,74% de la población de la superficie rural de Chaco pertenece a capitales extranjeros. 2,74%. El tope de ley actual, 15%. Y ahora quieren ilimitarla o llevarla al 25%. Bueno, esto son datos que vuelven a tomar importancia. Mientras el Senado Nacional, como decimos, se prepara para debatir un proyecto que busca derogar los límites impuestos por la ley de tierra. Un debate que vuelve al Congreso, y hay que decir que en el mapeo normal, 5% del país, en el promedio, hay provincias o hay lugares donde hay más tierra cedida a extranjeros, vendida a extranjeros, pero si haces un promedio nacional, estás en el 5%, o sea, el 5% de Argentina está en manos de extranjeros. Imagínate si eso aumenta mucho más, y lo que quieren comprar son zonas de fronteras, son zonas donde hay riqueza, son zonas de límites, son zonas de corredores económicos. Bueno, es una entrega total. Vamos a ver qué pasa. Yo no tengo muchas ilusiones, ¿no? Porque no es el pueblo. Son los tipos que están sentados ahí y que los arreglás con alguna conversación o algo más y terminan votando cualquier cosa. Presidencia Roque Sáenz Peña viene penando, viene pariendo por el agua, Llevan varios días sin agua o con muy poca agua, un bien muy cotizable. Están a pleno en el trabajo. Según SAMEP, hoy se restablece el servicio. El presidente de la empresa supervisó los trabajos de reparación a la altura de Macallé, donde se interviene el sistema del acueducto. Sí, yo vi cómo están trabajando, fuimos el otro día al Parque Nacional y se notaba el movimiento allí. Se interviene el sistema del acueducto para otras localidades y Sáenz Peña. Desde el lugar brindaron precisiones sobre el avance de las tareas con las pruebas correspondientes y en principio se restablecería la cuestión en el día de hoy. Y entre las cosas que aumentan, porque todo aumenta, a pesar de que dicen la inflación baja, es el pan. Vieron, que baje el consumo de pan, de leche, de carne, dice que estamos bastante mal, o muy mal. Y que baje además, la compra de medicamentos porque no hay plata, también es un síntoma tremendo de decadencia y de problemática. En el caso de los panaderos, hablan, dicen, cada vez somos más débiles. El Centro de Industriales Panaderos del Chaco advirtió que este sector atraviesa ventas a la baja, costos muy altos y dificultades para mantener la actividad. Con respecto al valor, al precio del pan, la comisión estará analizando los próximos días, lamentablemente hay necesidad de una nueva actualización. Hay competencia desleal, dicen también, las panaderías formales hablan de las informales, de los vendedores ambulantes, de emprendimientos que son también informales. Bueno, una problemática compleja. Los costos siguen en alto, ¿no? Las margarinas, las grasas vegetales, ni hablar de harina y otras cositas. Así que, bueno, en principio prepárense porque puede venir nuevo aumento en el pan nuestro de cada día.
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0: Y se llovió todo, ¿se acuerdan? El otro día, bueno, una noche de lluvia muy intensa, se volvió a la normalidad. El milimetraje varió, hay algunas zonas del Chaco, pasamos los 150 milímetros de agua. En la zona de Resistencia Barranquera, más o menos en los 80, 90, 70 milímetros, promedio 80 para redondearlo, ¿no? Madrugada del martes fue la cosa. Según informa Recursos Hídricos, los sectores propensos a los anegamientos ya habían drenado, todo estaba normal. El pluviómetro municipal acusó 48 milímetros, lluvia que no fue de gran volumen, pero una intensidad no habitual para esta época del año. En otros lugares llovió más, 48 me parece medio mal medido, pero bueno, en fin. También se registraron algunos árboles caídos, hubo mucha tormenta de viento, mucha tormenta de rayos y truenos que parecen que se rompía el cielo, cantidad menor al temporal del fin de semana pasado. Bueno, dicen todo está restableciéndose, todo está normalizado. La localidad más afectada, Barranqueras, 75 milímetros, Vilela 65, Colonia Benítez 43, Tirol 32, Bermejo 28, bueno, más o menos por ahí, aunque hubieron lugares mucho más intensos, con lluvias absolutamente mucho más fuertes.
2: Suena muy fácil decir, olvidémoslo nuestro.
0: Y hablamos que se viene una jornada sobre el acceso a la justicia para niñas, niños y adolescentes. La Cámara de Diputados analiza hoy a las 5 de la tarde la jornada llamada Acceso a la Justicia a Niños, Niñas y Adolescentes, las víctimas de violencia de testigos de delitos. Una actividad que será modalidad híbrida, es decir, presencial y virtual, con sede en la Facultad de Humanidades de la UNE, y van a participar por Zoom los que estén afuera. La propuesta reúne especialistas en el ámbito judicial, legislativo y académico, con el objetivo de promover un espacio de reflexión sobre los desafíos que hay para garantizar el acceso a la justicia de niñas, niños y adolescentes, fortaleciendo las instituciones. Hay varias instituciones y hay varias disertaciones. Por ejemplo, Alejandra Tolosa, que es coordinadora de CLADEM Argentina. Verónica Heredia, que preside la Comisión de la Mujer de Abogados y Abogadas de Buenos Aires. María Florencia Piermarini, ella es directora de Acceso a la Justicia a Mujeres de La Matanza. Y el juez de la Niñez, Adolescencia y Familia, Gonzalo García Veritá. La apertura de todo esto, hoy a las 5 de la tarde, repito, a cargo de la diputada Analía Flores, y la moderación será realizada por el auxiliar fiscal federal ad hoc en derechos humanos, Diego Biggi. Bueno, todo esto entonces en la tarde de hoy. Bueno, y decíamos de un consente que pierde trabajo, que pierde mano de obra, lamentablemente. En Fontana, esto, alrededor de 100 despidos. La empresa es Contactus, incertidumbre laboral, por supuesto. Lo concreto es que los trabajadores empezaron a recibir telegramas de cesantías. La empresa, mientras tanto, atribuye esta decisión a rescisión de contrato con Telecentro y la falta de pago de los subsidios provinciales. En los telegramas enviados ayer martes, esta firma, Contactus, dice: la decisión corresponde a incumplimiento contractual del principal cliente, que es Telecentro Sociedad Anónima, una situación que, afirman, impide afrontar el pago de los salarios. Bueno, y esto es una cosa importantísima, no importante, importantísima, muy buena, muy buena. Escuchen el título: del pecho materno al futuro. Científicos del Chaco, vamos Chaco, crean leche humana en polvo. Leche en polvo, pero humana, no de vaca. ¿Se comprende? Conocemos la leche en polvo de la vaca. Ahora, leche humana en polvo. Tremendo invento, digamos, ¿no? Investigadoras de la UNCAUS y del CONICET, pensar que lo quiere descabezar al CONICET Milei, desarrollaron un proceso de deshidratación que permite la conservación de la leche humana a temperatura ambiente. Bueno, el avance podría transformar la distribución en zonas alejadas donde la cadena de frío es una limitante sanitaria. ¿Cuántas veces hemos hablado, ¿no?, del banco de leche materna? No estará a la venta, se aclara también, si no se va a crear un gran comercio de esto, cuando el objetivo no es precisamente esto, ¿no? Lo concreto es que en el marco de la Semana Mundial de la Lactancia Materna, una investigación con sello chaqueño abre una puerta histórica para la salud neonatal. Un equipo de profesionales de la Universidad Nacional del Chaco Austral, San Peña, investigadores del CONICET también, obtienen leche materna en polvo a partir de la leche humana donada y pasteurizada. Bueno, este es un desarrollo que permitiría ampliar el acceso a este alimento esencial para los recién nacidos. Bueno, explican ahí todas las cosas, un proceso que va a conservar todas las propiedades de la leche, un desarrollo que todavía están estudiando, investigando, mejorando, pero la verdad, felicitaciones para sacarse el sombrero y celebrarlo, y que sea chaqueño el invicto, el invento. Muy, muy, muy, muy bien. Congratulaciones.

Entramos a un nuevo segmento con más información. Ahora ampliamos un poquitín y de a poco nos vamos metiendo en esto. Y después alguna nota y después el bloque con la nutricionista desde Buenos Aires y un poco de humor. Y bueno, todo lo que habitualmente compartimos en las mañanas. Esta primera media hora se hace bastante espesa comentando un montón de noticias porque fundamentalmente tenemos que estar informados. Licitaciones. Para construir nuevas rutas, en teoría, ojalá todo se dé en la práctica y no estemos regalando todo también. Lo cierto es que hay dos preadjudicatorios en tramos de rutas chaqueñas. Sin embargo, viste que se adjudica normalmente al que presenta un presupuesto más económico. Bueno, no son las propuestas más baratas, pero digamos que cuando se haga todo y actualizado por inflación, escuchen esto,

0: Vamos a ir una notita que tiene que ver con en nuestra provincia, que estamos hablando de esto, de este avance de la UNCAUS y todo esto. Hablamos ahora también del plan de alfabetización. Hay una nota a propósito.
1: Esa combinación en la cual en la provincia se aseguran que los materiales estén, que los métodos sean los correctos, que los profesores tengan el apoyo que necesitan y que además permanentemente se midan los aprendizajes, es un paquete que permite que los chicos tengan una mucho mejor experiencia en la escuela y que además permite que todos los niños puedan aprender con fluidez desde el primer grado. Yo creo que es muy importante que aquí en Chaco, desde los niveles más altos de gobierno, se está dando una priorización de la importancia que tiene que todos los niños, desde los primeros grados, puedan aprender a leer, porque esa es la base fundamental para todas las otras competencias que nos importan en educación.
2: Hoy recibimos la grata visita de la ministra de Educación, representante del Ministerio de Nación también, que nos viene a acompañar con el proyecto y con el plan de educación y alfabetización que estamos implementando desde Nación, con la propuesta de Aprendo Leyendo, cómo vamos con nuestros niños y qué resultados estamos teniendo.
3: Recibir a la gente del Banco Mundial y que vea lo que estamos trabajando, cómo trabajan los docentes y que sean los propios docentes lo que cuenten la experiencia, hace no hay palabras para nosotros. Es decir, hay que hacer silencio, escuchar a los docentes y ver cómo trabajan para poder ayudarlos. De eso se trata solamente estas visitas.
4: Lo que más destaco del plan de Chaco es su llegada al territorio. Y esto Chaco lo hace a través de referentes regionales del programa de alfabetización y a su vez, además de ser referentes, son aquellos que llegan al aula y corroboran y acompañan el trabajo de directivos y de docentes con relación a la enseñanza de la lectura y la escritura en el aula.
5: Vinieron a escuchar a los niños, ¿sí? Cómo leen, ¿sí? Recibimos, la verdad, una grata visita. Y bueno, estuvimos mostrando con algunos de los niños cómo están leyendo y cómo estamos implementando lo que es el Aprendo Leyendo.
6: Bueno, hoy con la visita, con los alumnos que tuvimos, pudieron leer, demostrar lo que saben, tuvieron una lectura linda, fluida. Los chicos que pudieron venir, a pesar del clima, le agradecemos a las familias que lo trajeron y se puede observar el avance.
7: Las capacitaciones nos dan esa energía como para transmitirla a los chicos. A lo primero yo por ahí no le fueron llegando los libros que fuimos trabajando y ahora en primer grado cuando vos ves que ellos te van leyendo las primeras palabras, te das cuenta que si por ahí es una idea errónea que teníamos nosotros, o al menos yo al principio porque no conocía.
4: Ver los resultados que tenemos hoy nos invita a seguir trabajando, a seguir brindándole capacitación a los docentes, como lo hace el gobierno del Chaco, el Ministerio de Educación. La verdad que muy contento por todo lo que estamos logrando.
0: Bueno, ahí escuchamos esta nota, después tenemos algunas otras que vamos a ir matizando en el transcurso de la mañana, para que no se hagan bloques tan largos. Pero ustedes saben que la carga, la densidad informativa es por ratos y después aflojamos, compartimos música. Hoy es miércoles, hoy tenemos tango, por ejemplo, así que vamos a ir matizando con estas cosas. El pronóstico del tiempo, recordamos humedad y calor hoy y mañana, con la probabilidad inclusive de alguna lluvia. Después, a partir del viernes, sábado, domingo, lunes, martes, tenemos 4 o 5 días por delante, más frescos, más normales, más secos, como nuestro bolsillo, y con algo de sol. Así que se va a poner más lindo después del calor y la humedad, repito, de hoy y de mañana. Por ahora, nos vamos a la pausa.

0: Muchas gracias, buenas noches.
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0: Bien, estamos compartiendo un poco de buena música. Dentro de un rato los tangos, no nos olvidamos, tenemos tangos y tenemos notas, notas del acontecer provincial, como siempre, para ir marcando un poco la jornada de este miércoles. Así que después de la tanda de las y cuarto se vendrán esas notas y todo lo habitual. Repito, el ritmo del 2x4, los tanguitos que tenemos para compartir con ustedes. En una jornada muy especial. No dije nada hasta ahora a propósito para, bueno, tomarnos este tiempito. En las efemérides, decirles que el 5 de agosto de 2010 se ponía al aire Radio Sapucaí. Hoy, ustedes están escuchando los saludos y demás que van a quedar hasta el día 10. Durante un mes estamos escuchando saludos por nuestro aniversario. Bueno, hoy, 5 de agosto, es el cumple. Hoy son 16 años que estamos cumpliendo con esta humilde emisora, esta modesta radio, que tratamos de llevar adelante, que estamos sobreviviendo a los avatares difíciles de la economía, pero bueno, estamos y eso es lo importante. Así que nos alegra mucho, un emprendimiento que decidimos afrontar en su momento con Emilio Miguel Lagranja y quien les habla. Y bueno, con mucho entusiasmo, hemos tenido momentos muy, muy buenos, con casi 30 programas genuinos propios al aire, y bueno, con presencia en transmisiones, en exteriores, intentamos hacer las cosas lo mejor posible, ser parte y auspicio del Premio Dorado, de los cursos que dictamos, bueno, siempre la emisora una suerte de luz para iluminar el camino y hasta búnker de operaciones, hasta oficina o lugar de encuentro. Hoy Radio Sapucaí, bueno, sigue manteniendo sus 24 horas al aire, estamos con nuestra página en internet que tiene una suerte de portal de noticias también, el streaming para que se nos pueda escuchar en cualquier lado, la aplicación gratuita para escuchar la radio en los teléfonos celulares, y bueno, y también conformamos un espectro de programación bastante variada, sobre todo con mañanas informativas, con el programa de Mónica Ramírez, con esto que estamos haciendo hasta las 12, después retoma Mónica con otra propuesta, programas religiosos y programas de colectividades, el programa de algunos de afuera, Hola Europa, por ejemplo, Aires de Tango, programas como Marta Informa, Como si fuera ayer, de los exalumnos salesianos, el programa para jóvenes, o mejor dicho, de periodismo joven, hecho por los chicos del programa Entre Líneas, La Voz del Deporte, que es un clásico de 40 años, Comunicando también tiene la misma edad, en el aire de todo el Nordeste, y bueno, y vamos matizando, Marta Informa, después tenemos los sábados a la mañana, Folclore, 2 horas de Folclore, Nuestras Costumbres se llama el programa. Los domingos estamos con la radio de las estrellas, con Pacalo Deep, haciendo la mañana del recuerdo, que tiene muy linda música, muy buena acogida. Bueno, en definitiva tratamos de tener una linda programación y obviamente, como siempre, de abrir las puertas a todos, a todas las expresiones, a todas las ideas, a todas las políticas, a todas las intenciones. Así que muy contentos en el medio de todas las crisis y demás, de por lo menos estar, de sobrevivir. Hoy, gracias a muchas gestiones, sobre todo de nuestra compañera Mónica Ramírez, tenemos el estudio de la radio presentadito, con nuevos muebles, con nueva mesa, con nuevas sillas, bueno, tratando de hacer el ambiente también más grato desde lo físico, lo ambiental, y fundamentalmente agradecer a las orejas, es decir, a los muchos pocos, los que sean, que nos estén escuchando, sintonizando, viendo o interesándose de alguna manera por nosotros. Gracias, gracias, gracias. Hoy, entonces, Radio Sapucaí está cumpliendo 16 años desde el 5 de agosto del 2010.
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0: Y también es bueno manifestarles que venimos de un fin de semana intensísimo, hemos tomado 3 días de vacaciones con la radio, lo habíamos anunciado la semana pasada, coincidente con la organización del Premio Dorado. Es una un reconocimiento que hacemos a la comunicación social. En este caso, felices por haber recibido a periodistas de 13 provincias de Argentina. Además, colegas que llegaron desde Uruguay y desde Paraguay. Y la verdad es que pasamos unos días extraordinarios. Yo quiero dar las gracias a la mucha gente que colaboró, gente, personas e instituciones. Por ejemplo, el restaurante La Vaca Taba, que cerró para nosotros una noche y nos acondicionó un espacio para poder encontrarnos, también de paso festejar mi cumpleaños, etcétera. Al amigo y colega Alejandro Sosa, su esposa Carolina Miño. 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Trabaja muy bien la Caprestur, Paso de la Patria, y estuvo impecable en la organización, movilidad, nos llevó, nos trajo, nos llevaron a pasear en lancha, comimos un chupín espectacular, nos pusieron parejas para que nos bailen chamamé, fue un día de sol hermoso, y además han tenido la deferencia de emplazar un cuadro lindo, un cuadro grande, de Emilio Miguel Lagranja, en el Museo de los Pescadores. Así que estar presente en un museo es una suerte de perennidad, digamos, de permanecer en los tiempos. Así que fue algo emotivo también para la familia de la radio y la familia propia, ¿no? Así que, bueno, gracias Paso de la Patria. 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Pasamos una noche barro, comimos una pasta de rica, había muy buenos tragos, comida, buena ambientación. Ahí tuvimos un show de tangos con la señora Miriam Iriarte, que a veces canta acá en la mañana de los tangos nuestros. Muchas gracias, porque el viernes estuvimos en el Parque Nacional Chaco, y ahí tengo que agradecer al Parque Nacional, a su intendenta Carolina Holmesfield y todo el personal que nos guiaron, nos llevaron, nos mostraron, nos dieron folletos, en fin, un montón. Han tenido la atención de que Parque Nacional es de la Nación, mandar a dos personas, un pibe que anduvo filmando, ¿no? y filmaron y lo proyectaron a nivel nacional al evento de periodistas, así que Dirección Nacional de Parques también presente, y obviamente al intendente político de Capitán Solari, este pueblo tan querido del Chaco, que es la casa del Parque Nacional. Muchas gracias al compañero Guillermo Areco, intendente de Solari, a sus concejales, a sus agentes de prensa, de turismo. Nos han agasajado muy bien, nos llevaron, nos trajeron también, nos convidaron a almuerzo regional. Primero nos recibieron con café, mate cocido, torta parrilla, chipá. Después nos convidaron un baipuy, yo hace mucho que no comía y estaba riquísimo. Un baipuy tradicional, con chorizo, carne, muy muy rico, y si eso fuera poco, un guiso carrero, era comer hasta no dar más, con toda la bebida, había hasta un vinito por ahí, una gaseosa. Realmente nos atendieron fenómeno en el Parque Nacional Chaco. Bueno, después muchas gracias a Gustavo Otero y al Teatro Libertad, que es un lugar hermoso. Viernes a la noche comimos, nos hartamos de comer pizzas muy ricas, pizza libre, y el amigo Rolly Ayala, a quien agradezco también, un showman, un cantante que viene de la Leonesa, vino desde el interior a cantar y a hacer un show estupendo. Estuvimos bailando, haciendo trencito. El sábado a la mañana estuvimos en el Colegio Don Bosco, gracias Colegio Don Bosco, allí el Congreso de Periodistas. 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Gracias al Instituto de Cultura del Chaco, a la amiga Daniela Valdés, por facilitarnos la Casa de las Culturas. Allí se hizo una gala estupenda, mucho público, todo impecable, el personal de la casa, la proyección, las luces, el sonido, el acondicionamiento, bueno, en fin. Y muchas gracias también a nuestros locutores, Hugo Acuña, Lorena Medina, y también a mi amigo Luis Linares, hoy director a cargo del canal Somos Uno, el canal de televisión de la provincia, que una vez más, ya llevamos creo que 6 años, ha transmitido en vivo y directo. ¿Saben lo que vale una transmisión de 2 horas y media? 2 horas 27 duró la transmisión. Cupieron, entraron allí todos los premios. ¿Cuánto vale esa transmisión con 3-4 cámaras, con todo el personal impecable, los zócalos, el videograf, el desarrollo? Lo hicieron sin cortes, extraordinario. Así que muchas gracias a Luis Linares, a Marlene Prado Lima y a toda la gente del área técnica del canal Somos Uno. Es decir, muchos agradecimientos y obviamente a los que construyen esto, que son los colegas, los periodistas que han venido desde Ushuaia, desde Comodoro Rivadavia, desde Puerto Madryn, desde Tucumán, desde Salta, desde Corrientes, Chaco, ni hablar, Santa Fe, desde la provincia de Buenos Aires, desde la ciudad de Buenos Aires, desde La Pampa, desde Entre Ríos, desde Córdoba, desde Santiago del Estero. La verdad, impresionante. El amigo uruguayo vino de la ciudad de Salto, que es la segunda ciudad del Uruguay. De Paraguay llegaron desde Paraguarí, 100 kilómetros, 70 kilómetros de Asunción. Bueno, muchas gracias, esa es la expresión. Y por supuesto a la gente de nuestro equipo, de la radio, de la fundación, amigos que han colaborado. Ahí tengo que nombrar a Héctor del Valle, a Edgar Quintero, a Mónica Ramírez, a Mónica de Bárbara, bueno, en fin, no tengo palabras para seguir agradeciendo, y que ha sido una edición impecable. Los resultados a las 24 horas están publicados en el Facebook, en el blog del Premio Dorado, premiodorado.blogspot.com. Ya tenemos y hemos distribuido el link subido a YouTube de toda la transmisión de televisión. Estamos con Edgar Quintero preparando un programa especial de nuestra propuesta televisiva con el programa Radiovisión. En fin, todavía siguen los ecos de esto tan importante que fue la edición número 20 del Premio Dorado a la Comunicación Social. Después matizar con algunos chismes o informaciones más, vamos metiendo ahí después los tangos. La crisis diplomática, los medios de Brasil analizaron la decisión de Lula de retirar al embajador de la Argentina, una cosa gravísima que no ocurría hace cuántos años en la historia. Impacta en todos lados, obviamente, esta situación. El Papa León XIV, que viaja a Argentina en noviembre, y tiene una visita de 3 días, antes de Argentina estará por Uruguay, después irá a Perú, y en el caso de nuestro país, el Papa estará en Buenos Aires, lógicamente, Luján, que le queda ahí al lado, y Córdoba. Multitudinarias presencias en la Avenida 9 de Julio, bueno, lo que es siempre una visita papal. ¿Qué más le contamos? En el gobierno están muy enojados con Villarruel, con la vicepresidenta, porque tuvo un gesto con la diputada, con la senadora kirchnerista Sagasti, a quien le permite votar virtualmente porque está con un embarazo de riesgo, y esto impactará o no en la sesión de la ley de tierra de mañana. Bueno, todos los sectores celebrando la visita del Papa. Algunos recuerdan que solo Juan Pablo II había sido el único sumo pontífice en visitar nuestro país. Dicen León XIV es un pastor para un pueblo que busca reencontrarse. Hacen secuencias de las visitas de los papas a América Latina desde Pablo VI para acá. Tirando títulos sueltos nacionales e internacionales, ¿no? También las tormentas siguen en gran parte del país. Ayer el despelote por el ex diputado Facundo Moyano, ¿no? Con su novia ahí, qué quilombo, ¿eh? Bueno, quedó en libertad, no pasó nada, aparentemente está aclarado. Bueno, vamos a ver qué pasa con todo esto. No se para de tener noticias en uno o en otro sentido, ¿no? Muy cargada la semana, quiero decir, y lo que falta hasta fin de mes, hasta fin de año, cuando se considere si las leyes también de reforma política, cuando se vayan definiendo las candidaturas, el futuro de cada uno de los partidos políticos. Bueno, hay mucha tela por cortar, mucha cosa en el derrotero de lo por venir. Y vamos a ir corriendo, no sé si conviene la tanda, ponemos los tangos y después la tanda. La tanda primero. Bueno, vamos por la tanda, después vienen nuestros tangos y después hay saludos para la emisora, como estamos comentando, y tenemos notas grabadas y un montón de cosas. Esto es Hasta el Mediodía del País.

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1: La verdad que después de haber presentado los software que la semana pasada pusimos en marcha en el Ministerio, era necesario también el refuerzo de todo el equipamiento informático, de las antenas para la conectividad de todos los dispositivos de la provincia. Téngase cuenta que en los 70 municipios del Chaco hay un dispositivo o funciona un área que depende del Ministerio de Desarrollo Humano. Por esto la decisión política del gobernador de que a través de la empresa ECOM nosotros podamos fortalecer todo nuestro equipamiento informático y también tener la conectividad para que esos 132 dispositivos que tenemos entre dispositivos son donde tenemos alojados niños, donde tenemos alojados adultos mayores, donde trabajamos a través de Ñachec, los distintos puntos, tengan la conectividad suficiente para poder ser eficiente y que todos los programas que lleva adelante el Ministerio se puedan ir registrando, es decir, que nosotros queremos transparentar la ayuda social y para esto necesitamos que los trabajadores en todos los puntos de la provincia tengan acceso a Internet, al sistema propiamente dicho para que funcione, pero también tengan el equipamiento suficiente para poder llevar adelante el trabajo, ¿no?
2: Esta entrega beneficia principalmente a la gente, ¿no? Porque primero es para poder tener y agilizar los trabajos. De Desarrollo Humano es una oficina que tiene muchísimo contacto con todos los ciudadanos, con los ciudadanos que más necesitan. Justamente llevar tecnología y conectividad a lugares donde no la hay o donde hay de mala calidad significa un paso adelante, ¿no? En tantos lugares hay que hacer la conectividad. Nosotros dentro de un plazo de 30 a 45 días esto está funcionando a partir de que nos indiquen la fecha, ¿no? Eso es como mínimo el plazo que nosotros nos pusimos conjuntamente con la empresa Orbit, con quien nosotros ya tenemos un preacuerdo para llevar adelante esta también, que son reseller tanto de Starlink como Telespacio, la empresa que le da la conectividad hasta ahora a las 400 antenas que tenemos para educación. Entonces como que venimos probando diferentes alternativas a veces para mejorar.
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5: ¿Qué tal? ¿Cómo les va, familia de Radio Sapucaí? 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Desde Corrientes, en estas circunstancias, como parte integrante del staff de Radio Provincia de Corrientes y por supuesto en el Chaco con mi propuesta infantil, con el fútbol de todos los años a través de Cortita y al Pie, Marcelo Insaurralde les dice feliz cumpleaños, familia La Granja, feliz cumpleaños Radio Sapucaí, por muchos años más.
6: Desde la ciudad de Salto, República Oriental del Uruguay, y desde Radio Libertadores 1020 AM, estamos saludando a nuestros amigos de Radio Sapucaí, FM 87.7 MHz de la ciudad de Resistencia, provincia del Chaco, en el norte argentino, que está cumpliendo sus 19 años, jóvenes 19 años de vida. 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Realmente permanecer en radio no es fácil, más teniendo en cuenta lo que significa estar en el interior de un país y evidentemente todo lo que conlleva una enorme audiencia en todo el norte y la región argentina. 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Abrazo grande desde Uruguay.
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0: nos reunimos acá para visualizar y ser horizontal y comunicar a la sociedad que el gobierno de la provincia del Chaco, a través del Ministerio de Salud Pública y la Asociación Chaqueña de Oftalmología, va a iniciar una campaña que se denomina O Chaco, no más cataratas. Esta actividad se va a realizar en los hospitales públicos, en esta primera etapa en el Hospital Perrando. La doctora Salones es la representante de la Sociedad Chaqueña de Oftalmología y ella explicará la metodología y las etapas de cada uno de los procedimientos para lograr el objetivo final, que es Chaco, no más catarata, y en este momento sin catarata lo que tienen.
1: Nosotros somos un grupo, somos la Asociación Chaqueña de Oftalmología, que representamos al 90% de los oftalmólogos de la provincia del Chaco, y hace 5 años venimos realizando estas campañas que se llama No Más Cataratas, donde realizamos pesquisas de pacientes con esta patología y la posterior cirugía totalmente gratuita, esto en los hospitales de la provincia. Como antecedentes hemos realizado en los hospitales del Impenetrable, de la zona del litoral, Pampa del Infierno, Taco Pozo, incluso hemos operado a pacientes de otras provincias cercanas, ya que las proximidades de los pueblos hacen a veces que esos pacientes que no tienen acceso a esta cirugía, que la verdad que en el 2026 decir que un paciente está ciego por catarata es una calamidad, ya que es la catarata es una de las causas principales de ceguera en el mundo, pero es totalmente reversible a través de una cirugía. Nosotros hemos realizado ya 400 cirugías de cataratas en el Chaco y en esta oportunidad vamos a realizar las pesquisas en el hospital de Fontana, que es el hospital Luis Fleitas de Fontana, y en el hospital de Barranqueras los días viernes 7 y sábado 8 de agosto vamos a realizar las pesquisas de dichos pacientes. ¿A quién está dirigida esta campaña? A pacientes mayores de 50 años que hayan perdido la visión en uno o ambos ojos, o que noten que a través del tiempo ven nublado, que a pesar de que se ponen un anteojo no recuperan la visión, y quizás alguno que ya sabe que tiene cataratas porque a lo mejor le han diagnosticado, pero por algún motivo, ya sea geográfico, económico, social o el que fuera, no tuvo acceso a esta cirugía. Los requisitos, cualquier persona que tenga más de 50 años, que tenga un trastorno visual, es decir, que ve poco o no ve nada en uno o en ambos ojos, que se pone el anteojo y nota de que no mejora. La catarata va creciendo lentamente, es la opacidad del cristalino adentro del ojo, que hace que vayamos perdiendo visión lentamente hasta llevarnos a la ceguera. En ese momento es donde se realizan este tipo de cirugías, que es reversible y el paciente vuelve a ver.

0: ¿Sabías que la forma en que manejas los alimentos en tu hogar puede impactar directamente en tu salud? La seguridad alimentaria en el hogar es la clave para prevenir enfermedades y mantener un entorno saludable. Te voy a enseñar prácticas esenciales para garantizar que los alimentos que consumís sean seguros. Lava tus manos con agua y jabón antes de preparar los alimentos, después de manipular la carne cruda y luego de utilizar el baño. Desinfecta las superficies de trabajo, de utensilios, equipos con agua caliente y jabón, seguido de un desinfectante adecuado. Limpia cualquier derrame rápido. Mantén los alimentos crudos, especialmente las carnes, separadas de los alimentos que están listos para comer. Usa tablas de cortar y utensilios diferentes para carnes crudas y alimentos frescos. Sería mejor que utilices platos en lugar de tablas de madera, que no son tan apropiadas. Lava los cuchillos si utilizas las tablas de cortar y otros utensilios que han estado en contacto con carne cruda antes de utilizarlos en otros alimentos. ¿Cuál es el almacenamiento correcto? Mantén los alimentos perecederos a 4 grados centígrados o menos. Usa un termómetro de refrigerador para verificar la temperatura, para que sea la correcta. Congela los alimentos a menos de 18 grados centígrados o menos y etiquétalos con la fecha de congelación. Vas a evitar un almacenamiento prolongado y equivocado. Guarda los alimentos en recipientes herméticos para evitar contaminación y que sean frescos los alimentos. ¿Cuál sería la cocción correcta? La temperatura interna, por ejemplo. Hay que cocinar los alimentos a la temperatura recomendada para garantizar su seguridad. Carne de res, cerdo o cordero a 63 grados centígrados para cortes enteros, 71 grados centígrados cuando son picados. Pollo y pavo a 74 grados centígrados. Utiliza un termómetro para asegurarte de que los alimentos alcancen las temperaturas seguras. Desecho de los alimentos. No consumas alimentos que han estado a temperatura ambiente por más de 2 horas o 1 hora si la temperatura es superior a los 32 grados centígrados. ¿Qué sucede con los residuos? Limpia los cestos de basura y contenedores con regularidad para evitar malos olores y proliferación bacteriana. Tenés que hacer uso de agua segura, utilizando agua potable para la preparación de los alimentos y el lavado de frutas y verduras. Si tenés dudas de la calidad, tenés que optar por agua embotellada o filtrada. Tenés que lavar las frutas y las verduras bajo un chorro de agua corriente antes de consumirlas o cocinarlas. Es preferible que utilices lavandina apta para consumo humano y que te fijes en las indicaciones cuánta agua tenés que utilizar y cuántas gotitas por litro. Utiliza un cepillo para aquellas con piel gruesa para que estén bien limpias. Educa a tu familia sobre la seguridad alimentaria y la importancia de mantener estas medidas. Revisa y adapta regularmente estas prácticas según las nuevas recomendaciones, si las hubiera. Aplicando estos consejos vas a reducir el riesgo de enfermedades transmitidas por los alimentos y vas a mantener a tu familia segura y saludable. Recordá, una alimentación segura es una alimentación saludable. 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
1: La verdadera fortaleza viene de cuidar tu interior. 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

0: esos boliches están en penumbra porque no hay luz eléctrica, y un farol no se va a prender de día, se prende a la noche. Los que están adentro del boliche tienen la vista acomodada a la semipenumbra. El que viene enceguecido es el de afuera, pero sabe dónde está el mostrador, así que va derecho. Bueno, toca el ala, no sabe si hay gente, después se va a enterar. Sabe que el dueño del boliche se llama Reynoso, decía: don Reynoso, Ginebra doble. Y vos sentís el ruido del tiqui tiqui tiqui. Y el tipo agarra así y afirma acá, ¡chup! Y lo baja hasta la mitad y ahí se arregla el bigote.
1: ¡Tan lindo!
0: Y de por allá uno le contesta: así es la cosa, sí señor. Y vos no sabés qué es lo que está lindo y cuál es la cosa que está así. Pero es parte del lenguaje de esas frases cortadas de ellos. Hay un gordo sentado en un rollo de soga todavía sin desatar. Dice: cómo no, cómo no. Y otro de por acá le retruca: vamos a ver, vamos a ver. Y por ahí se trenzan a conversar y no los paran ni las locomotoras. Si uno... ¿escucharon los comentarios? Parece que viene crecida. Sí, porque ya se desmadró el salado y hay problema. Y bueno, no sé si se fijaron lo que pasó ahí en la zona del Trenquelauque. Zona trigalera, de girasol, y le vino el agua, hermano, y no se les fue. Hay estancias que ahora venden pejerrey. Y dijo: sí, señor, yo soy uno de los desocupados, culpa de eso. Y dice: bueno, a mí me gusta pescar, pero pejerrey lo pescan para vender, así que la municipalidad incluso se ocupa un poco en red. No, así no se pesca. Pescar, uno tiene que ir y pescar y sentir uno el tirón y que lo sacude. Si no, no es pescar. ¿Y usted suele pescar? ¿Y a dónde? Yo voy a donde hay. Dice: ¿pero qué busca? Uno va, si va a buscar dorado, va a buscar dorado. Y si va a buscar surubí, surubí, y si es pacú, pacú, ya escasea el pacú. Pero a mí me da... la vez pasada un surubí me volvió loco. Porque si no lo manejas enseguida, se te gana debajo de la canoa, y para problema. Pero me tuvo como media hora. Y lo saqué, me volvió loco, transpiré. Y lo saqué. ¿Y? ¿Grande? 57 kilos. ¿Usted solo lo sacó? ¿Y sí? ¿Qué iba a hacer? Me armé de paciencia, tengo un buen bichero, lo cansé un rato y ahí lo traje. Y el tipo que va a mentir más que el otro se afirma en la mentira de este. Yo le creo. Yo le

0: de vos, a pesar de la distancia, estamos cerca, estamos unidos, porque amamos esa pasión de llevar la locución a donde quiera que vayamos y en cada momento de nuestro día. Me pone muy feliz poder acompañarte otro año más, otro festejo más. Te mando un beso gigante y bueno, espero poder verte este año por acá, por estas tierras sureñas, desde el fin del mundo. Un besito gigante para vos, para tu esposa y para todos los que conforman esa querida Radio Zapucay.
1: Querida gente de Radio Zapucay, vaya en este 16º aniversario un afectuoso saludo desde la bendita tierra colorada. Lo saluda Carlos García Coni. Y en el recuerdo siempre Emilio Lagranja, el promotor de esta génesis que dio origen a una emisora importante en la radiofonía chaqueña. Tuve la dicha de compartir aquel momento de iniciación de FM Zapucay. Por eso me siento muy feliz en este 16º aniversario. Vaya para Marcelo Lagranja, para todo el equipo que compone la radio, el saludo afectuoso, el reconocimiento de siempre a una calidad en el tratamiento informativo que debe ser orgullo para la radiofonía chaqueña. Abrazo grande.

0: la mañana toda hecha miércoles, pero en el buen sentido de la palabra. Y acá nosotros con la satisfacción, la alegría de poder compartir con ustedes, como siempre, como todos los días, por cierto, y estar desandando estas jornadas que son tan húmedas, tan llenas de humedad, que hace que parezca que está fresco, pero en definitiva, bueno, nada que ver. Es la propia humedad espantosa de esta jornada. La corriente del Niño, que ya se está haciendo sentir más allá de la intensidad con la que llegará seguramente en la primavera. Buen momento, como cualquiera, para repasar efemérides del día, cosas que fueron pasando a lo largo de los tiempos un día como hoy. Que dicho sea de paso, este 5 de agosto es el día de la Dirección Nacional del Antártico. Y por ejemplo, allá por el año 1772 se daba la primera partición de Polonia, dividida entre Austria, Prusia y Rusia. Nos vamos a 1819, la muerte del general Antonio González Balcarce, prisionero de los ingleses durante la defensa de Montevideo. En 1858 se colocaba el primer cable submarino transatlántico, y esto permitiría la transmisión de datos por medio de los signos de Morse, es decir, el código o clave Morse. Seguimos repasando. Un día como hoy, en 1889, se inauguraba en París el edificio de la Sorbona. En 1895 fallece Friedrich Engels, filósofo y sociólogo alemán. En 1914, Argentina declaraba su neutralidad en la Primera Guerra Mundial. Y en 1930, un día como hoy, nacía Neil Armstrong, primer hombre que caminó en la luna. Seguimos con fechas un poco más contemporáneas. En 1960, el Alto Volta pasó a llamarse Burkina Faso y se independizaba del Reino Unido. Un día como hoy, en 1962, fallece Marilyn Monroe, actriz estadounidense. En 1984 muere el actor norteamericano Richard Burton. En 1992, en el contexto de la guerra de los Balcanes, el embajador de Bosnia-Herzegovina denunciaba ante las Naciones Unidas el asesinato de 17.000 civiles. Y una fecha importante para el devenir de Sudamérica, un día también, 5 de agosto, en el año 1994, Argentina, Brasil, Paraguay y Uruguay, cuatro países, firmaban los acuerdos que daban comienzo al Mercosur. Bueno, en 1995, el secretario de Estados Unidos, Warren Christopher, y el de Vietnam, Nguyen Van Cam, firmaban en la ciudad de Hanoi la normalización de las relaciones entre ambos países después de 20 años, cuando había terminado aquella vez la famosa guerra de Vietnam. En el 2012, en esta fecha, muere Chavela Vargas, la gran cantante mexicana. ¿Qué otra cosa le contamos? En 2014 se comunica aparición del nieto 114 en Argentina. Fue sonante porque justo resultó ser el nieto de María Estela Carlotto. En el 2016, un día como hoy, se inauguraban los Juegos Olímpicos de Río de Janeiro. Y por último, fue también un 5 de agosto en el año 2021 cuando Lionel Messi se marchaba del Barcelona luego de haber jugado allí 17 temporadas en las que ganó 35 títulos. Y algo más que me olvidé. Tras todas estas efemérides, vamos a repasar la tapa de los diarios papel de nuestra capital. La Voz del Chaco trae una fotografía y dice: por homicidio agravado por el vínculo en el crimen de Julián, imputaron a su novia y continúa la investigación. Victoria Luz Cantero, esta piba de 25 años, fue acusada por el delito de homicidio agravado por el vínculo en el marco de la investigación por la muerte de su pareja, una acusación que formalizó la Fiscalía, sustentada en los primeros elementos por las varias heridas de arma blanca, una mortal en la zona del cuello. De interior, la Bienal de El Impenetrable, esta que se hace en Castelli, cerró su edición número 2026 con 15 esculturas. Muy bien.
1: Dos noticias policiales, triple choque deja a una mujer fallecida y curioso caso de acoso en una cancha de pádel. Bueno, a ver, recuadro para decir, Brasil retira a su embajador de la Argentina, grave, nunca había ocurrido, En una decisión sin precedentes, el país vecino decidió sacar a Julio Vitelli. Además, rebajó al mínimo su relación diplomática con el gobierno de Milei. De ahora en adelante, será el encargado de negocios y no habrá un diplomático de carrera en nuestra embajada. Bueno, una segunda foto en la tapa de La Voz del Chaco. Estados Unidos espera alcanzar acuerdo con Irán. Y así estamos hace un año, Deportes, por el prefederal de básquetbol. Maglier y Margosa llegan a Don Bosco, refuerzos. Por el Federal A de fútbol, Defensores arrancó la reválida con el pie derecho. Para el Diario Norte, bueno, criticando la yerba acá. Bueno, se toma. El título grande a 6 columnas, con una única fotografía que está ocupando 4 columnas de la tapa, dice... de este caso policial tremendo, ¿no? La familia de Julián no duda de que Victoria lo mató con todo planificado. Una hermana del joven asesinado por su novia habló de una premeditación absoluta del crimen. El abogado querellante pidió el apartamento de la fiscal Ana González de Pache, acusada de prejuzgar que la muerte se dio en el contexto de una pelea. La acusada habría dicho que actuó en reacción a hechos de violencia contra ella. Bien, recuadro azul, 246.000 hectáreas de tierras en el Chaco son de capitales extranjeros. Más títulos, 100 despidos en un call center en Fontana, qué pena, Más dureza con los delincuentes. El gobierno va a insistir con la ley para cerrar lo que se llama la puerta giratoria. Y otro policial, la médica Trucha vuelve a declarar. Por último, deportes. Matías Romero habla del presente de Forever. Dijo, venimos bien. Y Boca, que busca el primer triunfo en el clausura. Juega hoy, Boca, ¿no? ¡Apa! Bueno. Ahí me dicen que va a perder Boca. No sean agoreros, che. Bueno, ahí está la cuestión que tenemos un poco de fútbol también en la noche de hoy. Algunos títulos de los portales para estar más vigentes y más actuales, más rápido, más pronto con la información. Hoy cierra porque es el último día, atención, último día para recategorizar el monotributo. A ver, no todos tienen que hacer el trámite, pero algunos sí, y hay que hacerlo, porque después te cae arca. ¿Quiénes deben realizar el trámite y qué pasa si no haces esta recalificación del monotributo? Brasil, como dijimos, y es un tema grave que acrecienta las tensiones entre dos países hermanos y socios comerciales también, ¿no? Brasil retiró al embajador en Argentina. ¿Hasta dónde puede escalar esta crisis? Después, más títulos. Se celebró el anuncio confirmado de la visita del Papa León XIV. Visita histórica. Llegará en el mes de noviembre. Después vamos a contarles qué ciudades va a recorrer, cómo será más o menos y de cuántos días esta visita. A todo esto, en interior del Chaco, en Castel y en General San Martín, expulsaron a unos tucumanos que comercializaban chatarra sin autorización. Mientras tanto, en esto de las igualdades y demás, a partir de hoy miércoles, en el ingreso al Poder Judicial, se inicia la inscripción para personas travesti trans. Es un programa de examen y material de estudio que están disponibles en el sitio web del Poder Judicial y cada postulante debe ingresar periódicamente para conocer las novedades referentes a ese concurso. Si nos vamos a la cuestión climática, da que hablar, tanta lluvia y lo que se va a venir, amigos, así que impermeabilicen los techos, vayan limpiando los desagües, vayan preparando donde sabés que tenés una rejilla complicada, a ir teniendo las bolsas de arena. Prepararse. Cesó la alerta por tormentas fuertes para el miércoles, pero sigue la inestabilidad. Esta humedad en punto casi de saturación nos lleva a que en cualquier momento pueda venir un chaparroncito o algo. Las tormentas fuertes, por ahora no. En fin, en resistencia más policiales, motochorros le robaron el celular a un niño en pleno centro. Los atraparon. Después hay una nota de color interesante, con tiempo más tarde en el programa lo vamos a estar comentando, de los sabores del Chaco. La torta de algarroba, una receta que revaloriza los alimentos regionales. Con la chaucha del algarroba, ustedes saben, se hace una harina que ya era de fabricación, de manufactura de nuestros aborígenes, ¿no? Y se hacen muchas cosas. Yo he comido alfajores con masa de algarroba y lo rellenan con miel o con dulce de mamón, nuestras cosas regionales. Y hablan de una torta de algarroba. Bueno.

de Algarroba. Bueno, mientras tanto, por mantenimiento y como viene dándose hace ya varios meses, cortes programados de SECHEP para hacer algunos mantenimientos. Esta ocasión en Villa Ángela para el día de hoy, miércoles. Bueno, en lo que es disciplina fiscal, el gobierno prepara el proyecto del grillete fiscal, así lo llaman, ¿eh? Alcanzaría cerca del 30% del gasto público. Dije recién que jugaba Boca, bueno, estrenando nueva camiseta, con algunos cambios en el diseño. Después dicen, ¿cuánto vale? Valen carísimo unas camisetas. Bueno, datos de color, digamos, para matizar deportes. Aunque deportes tenemos a las 8 de la noche, como siempre aquí en el programa. Bueno, todos los portales, estoy repasando otros. Las dos noticias fuertes son la Embajada de Brasil retirada, la visita del Papa León, y obviamente todos preparados para mañana. Gran jornada en el país de manifestaciones en contra de este proyecto de ley de tierras que va a tratar el Senado, aparentemente, comprados senadores y demás. La ley podría salir, pero una vergüenza que así pasa, Mientras tanto, el Banco Mundial conoció en territorio, es decir, estando acá, el plan de alfabetización del Chaco. Representantes de este organismo internacional estuvieron en escuelas de resistencia, se reunieron con el gobernador, con la ministra Sofía Naidenov y con gran parte del gabinete. Otro título, Juventud endeudada. Esto se viene hablando hace rato, hace 20 meses. Los jóvenes con trabajos precarios afrontan la mayor tasa de morosidad. Necesitan plata, como todos, vas pidiendo, te vas endeudando y ese es un pedaleo interminable. Del segundo puente Chaco Corrientes, aseguran que Vialidad Nacional confirmó que no hay financiamiento. O sea, está más verde que una, no sé, que una palta, que lo que sea, ¿no? Alejándonos de la posibilidad de que sea realidad el nuevo puente Chaco Corrientes. Se restableció el servicio de agua potable, hoy miércoles se va a restablecer del todo ahí en Sáez Peña. Llevaba muchos días sin tener solución. Y en cuanto al programa Ñachek, este jueves, es decir, mañana, continúa la entrega de módulos alimentarios en distintos barrios de resistencia. La consulta a Prefectura Naval Argentina, lectura de los hidrómetros que se hace todos los días a las 6 de la mañana. Me tocó cuando yo era marinero ahí en la prefectura, ir a leer los hidrómetros y contar este tema. Bueno, Puerto Iguazú, en el día de hoy, 11 metros 90 centímetros, en creciente, es una marca tranquila, como para no alertarnos, pero el Paraná está alto, ¿eh? Se ven cada vez más chiquitas las playas, esto bajando el puente nomás ya se nota. Pero bueno, este es un buen dato. Iguazú, 11.90. Está en creciente, pero 11.90 es una marca baja. Para el puerto de Barranqueras, el registro de hoy, 3 metros, 14 centímetros en bajante. Barranqueras, 3.14, baja. Bueno, dicho todo esto, estoy esperando que me cargue el Servicio Meteorológico Nacional para conocer un poco, a ver, cómo está el clima, cómo tenemos las previsiones en las próximas horas y en los próximos días, fundamentalmente. Para esta jornada de miércoles, sin grandes tormentas a la vista, como dijimos, pero sí, por tanta humedad, está la posibilidad hasta un 40% de alguna lluvia. Una tormenta aislada no será o no sería una gran lluvia. La temperatura máxima, sin embargo, queda alta. Está prevista en 27 grados para la jornada de hoy. Para mañana jueves, y no se termina de ir el mal tiempo, 31 grados de máxima, calorcete. Yo creo que el invierno, frío, ya no viene más. Alguna ola polar en Bocas, 2-3 días, pero ya chau. 31 grados para mañana jueves, con sol a la mañana y probabilidad de tormentas fuertes a la noche y a la tarde. Nos vamos al viernes, ahí estaría, después de la teórica lluvia de mañana, un refresco. El cielo estaría parcialmente nublado, más normal, veríamos el sol con otra tranquilidad.

0: visibilidad, seguramente se disipa un poco la humedad, y atención, mínima de 10, máxima de 19 grados, temperatura otoñal. Para el fin de semana, sábado, mínima 10, máxima 20, habrá sol. El domingo también soleado, mínima 11, máxima 20, linda temperatura. Y un poco más frío el lunes, parcialmente nublado, la máxima en 17 grados, aumentando despacito el martes, máxima 18. Concretamente, los días húmedos y cálidos son hoy miércoles y mañana jueves. Después, refresca y se pone mejor. Buena hora esta para cerrar el bloque y proponerles, amigos, la primera pausa.
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Entramos a un nuevo segmento con más información. Ahora ampliamos un poquitín y de a poco nos vamos metiendo en esto. Y después alguna nota y después el bloque con la nutricionista desde Buenos Aires y un poco de humor. Y bueno, y todo lo que habitualmente compartimos en las mañanas. Esta primera media hora se hace bastante espesa comentando un montón de noticias porque fundamentalmente tenemos que estar informados. Licitaciones para construir nueva ruta en teoría. Ojalá todo se dé en la práctica y no estemos regalando todo también. Lo cierto es que hay dos preadjudicatorios en tramos de rutas chaqueñas. Sin embargo, viste que se adjudica normalmente al que presenta un presupuesto más económico. Bueno, no son las propuestas más baratas, pero digamos que cuando se haga todo y actualizado por inflación, escuchen esto, los peajes de la ruta 16, la ruta 16 son el puente Chaco Corriente y el, ¿cómo es este? El peaje de Macallé, ¿sí? Andarían en 4.300 pesos, en ruta más de 5.000 pesos, hoy está 1.500, es decir, llevarían a multiplicar por 3, casi por 4, eso para que vayan sabiendo, ¿no? Dos semanas después de conocer ofertas económicas, hablamos de 3.900 kilómetros de rutas nacionales, los consorcios preadjudicatarios estuvieron señalados. Hay una empresa correntina, preadjudicatario del tramo litoral, donde está la ruta 16, con los peajes de Puente Belgrano y Macallé, como estamos diciendo. Bueno, un tramo donde esperemos no solo se apuren para poner la casilla, mejorarla y cobrar peajes, sino que fundamentalmente que hagan la obra que tienen que hacer. La vigencia de los nuevos valores de peaje se plasmarán cuando se cumplan las obras obligatorias iniciales. Los nuevos concesionarios tendrán que tomar las tarifas vigentes, una actualización. Pero además, más cabinas en los tramos que están privatizados. Bueno, vamos a ver qué pasa. Y bueno, que se construya y que no sean un peaje detrás del otro y con altísimos costos, como suele ser cuando maneja toda la cuestión privada. Bien. Y hablando del proyecto de ley que se va a tratar mañana en el Senado Nacional. Entonces comienzan a aparecer los casos punto a punto, provincia por provincia, y a dibujarse los mapas de tierras que ya están vendidas. El Chaco tiene más de 246 mil hectáreas de tierras rurales que están ya en manos extranjeras. Y queremos dar más. La verdad que es una vergüenza pensarlo, ¿eh? Según datos del Observatorio de Tierras, que se mueve muy bien a nivel nacional, el 2,74% de la población de la superficie rural de Chaco pertenece a capitales extranjeros. 2,74%. El tope de ley actual, 15%. Y ahora quieren ilimitarla o llevarla al 25%. Bueno, estos son datos que vuelven a tomar importancia. Mientras el Senado Nacional, como decimos, se prepara para debatir un proyecto que busca derogar los límites impuestos por la ley de tierra. Un debate que vuelve al Congreso y hay que decir que en el mapeo normal, 5% del país, en el promedio, hay provincias o hay lugares donde hay más tierra cedida vendida a extranjeros, pero si haces un promedio nacional, estás en el 5%, o sea, el 5% de Argentina está en manos de extranjeros. Imagínate si eso aumenta mucho más, y lo que quieren comprar son zonas de fronteras, son zonas donde hay riqueza, son zonas de límites, son zonas de corredores económicos. Bueno, es una entrega total. Vamos a ver qué pasa. Yo no tengo muchas ilusiones, ¿no? Porque no es el pueblo, son los tipos que están sentados ahí y que los arreglás con alguna conversación o algo más y terminan votando cualquier cosa. Presidencia Roque Sáenz Peña viene penando, viene pariendo por el agua, ¿eh? Llevan varios días sin agua o con muy poca agua, un bien muy cotizable. Están a pleno en el trabajo. Según SAMEP, hoy se restablece el servicio. El presidente de la empresa supervisó los trabajos de reparación,
a la altura de Macallé, donde se interviene el sistema del acueducto. Sí, yo vi cómo están trabajando, fuimos el otro día al Parque Nacional y se notaba el movimiento allí. Se interviene el sistema del acueducto para otras localidades y San Peña. Desde el lugar brindaron precisiones sobre el avance de las tareas con las pruebas correspondientes y en principio se restablecería la cuestión en el día de hoy. Y entre las cosas que aumentan, porque todo aumenta, a pesar de que dicen la inflación baja, es el pan. Vieron que baje el consumo de pan, de leche, de carne, dice que estamos bastante mal, o muy mal, y que baje además, qué sé yo, la compra de medicamentos porque no hay plata, también es un síntoma tremendo de decadencia y de problemática. En el caso de los panaderos, hablan, dicen, cada vez somos más débiles.

0: Centro Industrial y Panadero del Chaco advirtió que este sector atraviesa ventas a la baja, costos muy altos y dificultades para mantener la actividad. Con respecto al valor, al precio del pan, la comisión estará analizando los próximos días. Lamentablemente hay necesidad de una nueva actualización. Hay competencia desleal, dicen también. Las panaderías formales hablan de las informales, de los vendedores ambulantes, de emprendimientos que son también informales. Bueno, una problemática compleja. Los costos siguen en alto, ¿no? Las margarinas, las grasas vegetales, ni hablar de harina y otras cositas. Así que, bueno, en principio prepárense porque puede venir nuevo aumento en el pan nuestro de cada día.
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0: Y se llovió todo, ¿se acuerdan? El otro día, bueno, una noche de lluvia muy intensa, se volvió a la normalidad. El milimetraje varió, hay en una zona del Chaco, pasamos los 150 milímetros de agua. En la zona de Resistencia Barranquera, más o menos en los 80, 90, 70 milímetros, promedio 80 para redondearlo, ¿no? Madrugada del martes fue la cosa, según informa Recursos Hídricos, los sectores propensos a los anegamientos ya habían drenado, todo estaba normal. El pluviómetro municipal acusó 48 milímetros, lluvia que no fue de gran volumen, pero una intensidad no habitual para esta época del año. En otros lugares llovió más, 48 me parece medio mal medido, pero bueno, en fin. También se registraron algunos árboles caídos, hubo mucha tormenta de viento, mucha tormenta de rayos y truenos que parecen que se rompía el cielo. Cantidad menor al temporal del fin de semana pasado. Bueno, dicen todo está restableciéndose, todo está normalizado. La localidad más afectada, Barranqueras, 75 milímetros, Vilela 65, Colonia Benítez 43, Tirol 32, Bermejo 28, bueno, más o menos por ahí, aunque hubieron lugares mucho más intensos, con lluvias absolutamente mucho más fuertes.
2: Suena muy fácil decir, olvidemos lo nuestro.
0: Y hablamos que se viene una jornada sobre el acceso a la justicia para niñas, niños y adolescentes. La Cámara de Diputados analiza hoy a las 5 de la tarde la jornada llamada Acceso a la Justicia a Niños, Niñas y Adolescentes, las víctimas de violencia de testigos de delitos. Una actividad que será modalidad híbrida, es decir, presencial y virtual, con sede en la Facultad de Humanidades de la UNE, y van a participar por Zoom los que estén afuera. La propuesta reúne especialistas en el ámbito judicial, legislativo y académico, con el objetivo de promover un espacio de reflexión sobre los desafíos que hay para garantizar el acceso a la justicia de niñas, niños y adolescentes, fortaleciendo las instituciones. Hay varias instituciones y hay varias disertaciones. Por ejemplo, Alejandra Tolosa, que es coordinadora de CLADEM Argentina. Verónica Heredia, que preside la Comisión de la Mujer de Abogados y Abogadas de Buenos Aires. María Florencia Piermarini, ella es directora de Acceso a la Justicia a Mujeres de La Matanza. Y el juez de la niñez, adolescencia y familia, Gonzalo García Veritá. La apertura de todo esto, hoy a las 5 de la tarde, repito, a cargo de la diputada Analía Flores, y la moderación será realizada por el auxiliar fiscal federal ad hoc en derechos humanos, Diego Vigi. Bueno, todo esto entonces en la tarde de hoy. Bueno, y decíamos de un consente que pierde trabajo, que pierde mano de obra, lamentablemente. En Fontana, esto, alrededor de 100 despidos en la empresa es Contactus, incertidumbre laboral, por supuesto. Lo concreto es que los trabajadores empezaron a recibir telegramas de cesantías. La empresa, mientras tanto, atribuye esta decisión

rescisión de contrato con Telecentro y la falta de pago de los subsidios provinciales. En los telegramas enviados ayer martes, esta firma, Contactus, dice: la decisión corresponde a incumplimiento contractual del principal cliente, que es Telecentro Sociedad Anónima, una situación que, afirman, impide afrontar el pago de los salarios. Bueno, y esto es una cosa importantísima, no importante, importantísima, muy buena, muy buena. Escuchen el título: del pecho materno al futuro. Científico del Chaco, vamos Chaco, crean leche humana en polvo. Leche en polvo, pero humana, no de vaca. ¿Se comprende? Conocemos la leche en polvo de la vaca. Ahora, leche humana en polvo. Tremendo invento, digamos, ¿no? Investigadora de la UNCAUS y del CONICET, pensar que lo quiere descabezar al CONICET, Milei, desarrollaron un proceso de deshidratación que permite la conservación de la leche humana a temperatura ambiente. Bueno, el avance podría transformar la distribución en zonas alejadas donde la cadena de frío es una limitante sanitaria. ¿Cuántas veces hemos hablado, ¿no?, del banco de leche materna? No estará a la venta, se aclara también, si no se va a hacer, creas un gran comercio de esto cuando el objetivo no es precisamente esto, ¿no? Lo concreto es que en el marco de la Semana Mundial de la Lactancia Materna, una investigación con sello chaqueño abre una puerta histórica para la salud neonatal. Un equipo de profesionales de la Universidad Nacional del Chaco Austral, San Peña, investigadores del CONICET también, obtienen leche materna en polvo a partir de la leche humana donada y pasteurizada. Bueno, este es un desarrollo que permitiría ampliar el acceso a este alimento esencial para los recién nacidos. Bueno, explican ahí todas las cosas, un proceso que va a conservar todas las propiedades de la leche, un desarrollo que todavía están estudiando, investigando, mejorando, pero la verdad, felicitaciones para sacarse el sombrero y celebrarlo, y que sea chaqueño el invicto, el invento. Muy, muy, muy, muy bien. Congratulaciones.

0: vamos a ir a una notita que tiene que ver con en nuestra provincia, que estamos hablando de esto, de este avance de la UNCAUS y todo esto. Hablamos ahora también del plan de alfabetización. Hay una nota a propósito.
1: Esa combinación en la cual en la provincia se aseguran que los materiales estén, que los métodos sean los correctos, que los profesores tengan el apoyo que necesitan y que además permanentemente se midan los aprendizajes, es un paquete que permite que los chicos tengan una mucho mejor experiencia en la escuela y que además permite que todos los niños puedan aprender con fluidez desde el primer grado. Yo creo que es muy importante que aquí en Chaco, desde los niveles más altos de gobierno, se está dando una priorización de la importancia que tiene que todos los niños desde los primeros grados puedan aprender a leer, porque esa es la base fundamental para todas las otras competencias que nos importan en educación.
2: Hoy recibimos la grata visita de la ministra de Educación, representante del Ministerio de Nación también, que nos viene a acompañar con el proyecto y con el plan de educación y alfabetización que estamos implementando desde Nación, con la propuesta de Aprendo Leyendo, cómo vamos con nuestros niños y qué resultados estamos teniendo.
3: Recibir a la gente del Banco Mundial y que vea lo que estamos trabajando, cómo trabajan los docentes y que sean los propios docentes lo que cuenten la experiencia, hace, no hay palabras para nosotros. Es decir, hay que hacer silencio, escuchar a los docentes y ver cómo trabajan para poder ayudarlos. De eso se trata solamente estas visitas.
4: Lo que más destaco del plan de Chaco es su llegada al territorio. Y esto Chaco lo hace a través de referentes regionales del programa de alfabetización, y a su vez, además de ser referentes, son aquellos que llegan al aula y corroboran y acompañan el trabajo de directivos y de docentes con relación a la enseñanza de la lectura y la escritura en el aula.
5: Vinieron a escuchar a los niños, ¿sí?, cómo leen, ¿sí?, recibimos, la verdad, una grata visita. Y bueno, estuvimos mostrando con algunos de los niños cómo están leyendo y cómo estamos implementando lo que es el Aprendo Leyendo.
6: Bueno, hoy con la visita, con los alumnos que tuvimos, pudieron pudieron leer, demostrar lo que saben, tuvieron una lectura linda, fluida. Los chicos que pudieron venir, a pesar del clima, le agradecemos a las familias que lo trajeron y se puede observar el avance.
7: Las capacitaciones nos da esa energía como para transmitirla a los chicos. A lo primero yo por ahí no le fueron llegando los libros que fuimos trabajando, y ahora en primer grado, cuando vos ves que ellos te van leyendo las primeras palabras, te das cuenta que si por ahí es una idea errónea que teníamos nosotros, o al menos yo al principio, porque no conocía.
4: Ver los resultados que tenemos hoy nos invita a seguir trabajando, a seguir brindándole capacitación a los docentes, como lo hace el Gobierno del Chaco, el Ministerio de Educación. La verdad que muy contentos por todo lo que estamos logrando.
0: Bueno, ahí escuchamos esta nota, después tenemos algunas otras que vamos a ir matizando en el transcurso de la mañana, para que no se hagan bloques tan largos. Pero ustedes saben que la carga, la densidad informativa es por ratos, y después aflojamos, compartimos música. Hoy es miércoles, hoy tenemos tango, por ejemplo, así que vamos a ir matizando con estas cosas. El pronóstico del tiempo, recordamos, humedad y calor hoy y mañana, con la probabilidad inclusive de alguna lluvia. Después, a partir del viernes, sábado, domingo, lunes, martes, tenemos 4 o 5 días por delante, más frescos, más normales, más secos, como nuestro bolsillo, y con algo de sol. Así que se va a poner más lindo después del calor y la humedad, repito, de hoy y de mañana. Por ahora, nos vamos a la pausa.
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1: Hola, queridos amigos oyentes de Voces y Cantos del Paraguay, este programa emblemático que lleva más de 40 años al aire en forma ininterrumpida por quien fuera su creador, primero, por supuesto, conductor, productor, Felipe Benicio Rojas, y yo, con orgullo, ya va a ser el 21 de junio, 9 años que continúo al aire con su legado, con mucho amor y orgullosamente hago este programa con móviles desde Asunción, Paraguay, Posadas, Santa Ana, Misiones, Formosa, Corrientes y nuestro querido interior del Chaco. ¿Cómo estás, mi querido coequiper en consola de sonido, Edgar Quintero? Bueno, y así arrancamos este programa cultural que estamos finalizando este mes de mayo, que estuvo muy festivo, por cierto, de ambos países, tanto de Argentina como de Paraguay, y ya comenzando la semana de junio. Así que vamos con mucha información. Desde Asunción, Paraguay, en breve vamos a tener, como también así, desde Santa Ana, Tierra Colorada, provincia de Misiones. Y arrancamos así bien arriba con esta hermosa polca paraguaya.

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3: Ya estamos en línea desde Santa Ana, provincia de Misiones, con toda la información. Con Verónica Melo, te escuchamos, Vero.
4: Muy buenos días, querida Analía. Muy buenos días, querida audiencia de tan prestigioso programa que une a las provincias del noroeste de nuestra querida patria argentina. Y bueno, terminando este mes de mayo, bien patriótico, y con actos en diferentes escuelas, en la plaza central de nuestro pueblo, con desfile cívico-militar. La verdad que fue una tarde magnífica para nosotros, porque también el Club Hípico, los amigos hicieron carreras de sortijas, carreras de tropilla. La verdad que pasamos un mes espectacular, y bueno, ya preparándonos para el mes de junio. Y comentarles que desde el fin de semana pasado y hasta el mes de julio vamos a tener un motorhome en la entrada de nuestro pueblo, que es una oficina de turismo donde se le ofrece información a los turistas y a los vecinos que quieran visitar nuestro pueblo, que quieran visitar diferentes lugares de la provincia. Tendrán esta oficina de información turística en la entrada del pueblo. que es de que pertenece al Ministerio de Turismo de la provincia, y en conjunto con el Área de Educación, Cultura y Turismo de Santa Ana, de la municipalidad, va a funcionar también con los emprendedores de artesanos de Santa Ana, ofreciendo todos sus productos, tanto de comidas regionales y las artesanías que se realizan aquí, se puedan llevar algún presente de la tierra colorada. También comentarles que hacemos cada 15 días un bingo con los abuelos, donde se reúnen los abuelos, las abuelas, bisabuelas, a compartir una tarde de amistad, de baile, de alegría, de juegos, y bueno, de paso jugamos el bingo con muchos regalos, obsequios que aporta la municipalidad u otra empresa, por ejemplo como CBC, que tenemos el emprendimiento, el establecimiento CBC está acá en Santa Ana. Entonces siempre hay buena yerba, tomamos mate cocido, merendamos. La verdad que se forman tardes muy lindas cada 15 días en la localidad de Santa Ana, así que cuando vengan, quieran participar, bienvenidos serán. Y bueno, como siempre, todos los atractivos turísticos que tenemos en Santa Ana, también están el Hotel Santa Ana, Momora, que es un lodge que está muy lindo para visitar, el lodge Alcamar también, lugares que pueden venir y disfrutar de la naturaleza, y bueno, pueden venir, recorrer. Estamos trabajando para hacer el recorrido de las casas históricas de Santa Ana, como es un pueblo centenario, tenemos mucha historia para contarles. Así que los esperamos, todos son bienvenidos, y gracias, gracias, gracias por estar siempre allí y escuchándonos, y bueno, y conociéndonos también a través de la distancia.
3: Muchísimas gracias a vos, Verónica Melo, desde Santa Ana, provincia de Misiones. Y escucharon, queridos amigos oyentes, turistas que van a visitar a esa hermosa provincia, ese lindo lugar como es Santa Ana, con esa belleza de naturaleza que Dios los premió. Bien, ella anunció las diferentes actividades, estuvo comentando lo que fue el mes de mayo, que estamos terminando, iniciando el mes de junio con las nuevas actividades, y también invitándolos a ustedes, a todos nosotros, a descubrir a través de la gastronomía, la parte hotelera y los distintos espacios, belleza, cultura y actividades que puedan transitar yendo a Santa Ana, provincia de Misiones. No se lo pierdan porque es maravilloso. Muchísimas gracias, Vero, nuevamente. Hasta el próximo encuentro. Y ahora sí, le ponemos otra música, pero estuvimos hablando mientras pasaba la música y la tandita publicitaria con Edgar, de los oyentes que van enganchándose y prestando atención cuando ponemos una polca y una guarania. Increíble, ¿no? Bueno, eso es un buen síntoma de cómo escuchan el programa. Así que súper agradecida a tantos llamados y mensajes que dejan en la emisora, tanto en Radio Zapucay como en Norte Grande Cadena Federal, porque este programa sale por las dos emisoras durante toda la semana, de domingo a domingo. Así que ahora les decía que estaban escuchando atentamente, y como habíamos escuchado una polca, habíamos compartido junto a todos ustedes, ahora quieren una guarania. Bueno, pues aquí la tienen.

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4: Luego de escuchar esta bonita guarania, vamos a dar la información por adelantado con respecto a la Bienal del Chaco. Una manifestación internacional, les decía, con respecto al arte contemporáneo, que se realizará, atención, a partir del 17 hasta el 26 de julio de este año 2026, reuniendo a artistas y comunidad en un mismo espacio, conectando así de manera profunda con el arte y la naturaleza, complementando también otras actividades y expresiones culturales del arte y la cultura, como ser artes combinados, feria de artesanía y diseño, gastronomía regional. Todas las actividades de la Bienal son de acceso libre y gratuito. Pero vamos a estar reiterando esta información que es para el otro mes, porque ahora estamos terminando mayo y comenzando la primera semana de junio. La Bienal es el próximo mes de julio, dijimos, del 17 al 26. Más música en esta hermosa mañana tarde de voces y cantos del Paraguay.

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4: Y así desde Santa Ana, dando la información, provincia de Misiones, acá Resistencia Chaco, nuestra capital. En breve vamos a tener información desde Corrientes, pero ya lo tenemos en línea a nuestro querido amigo, periodista, escritor, Aldo Pelli, desde Asunción, Paraguay.

Hola amigos, ¿cómo están? Aldo Pelli les saluda para Voces y Cantos del Paraguay y para nuestra querida amiga y respetable conductora Analía del Rosario Roja. Quiero compartir con ustedes una interesante y muy celebrada recomendación cultural. Podemos hablar muchísimo de este personaje, entre comillas, que fue Luis Alberto del Paraná. Comenzando que el Congreso Nacional sancionó la ley 7623, por la cual se declara al año 2026 como año del centenario del natalicio de Luis Alberto del Paraná. ¿Pero quién fue Luis Alberto del Paraná? El nombre real era Luis Osmer Mesa. Fue un célebre cantante, compositor e intérprete paraguayo, nacido en la ciudad de Altos en 1926. Es considerado el embajador musical de su país, junto a su grupo Los Paraguayos. Llevó el folclore guaraní a más de 76 países, vendió millones de discos y compartió escenario con grandes figuras internacionales. Imagínense que por este homenaje de cumplir 100 años, un referente tan importante de la cultura, la música paraguaya en el mundo, se van a realizar una serie de actividades en distintos lugares del país. Como inicio, los próximos días de junio, se está preparando un gran homenaje por los 100 años de este inconmensurable Luis Alberto del Paraná. Es una obra de teatro que se llama Nace una estrella, mi guitarra y mi voz. Así se titula la ambiciosa obra teatral musical que rendirá tributo a los 100 años de nacimiento de este Luis Alberto del Paraná, figura universal de la música paraguaya y uno de los grandes embajadores culturales del país. Y haciendo un pequeño recorrido de lo que fue la carrera artística de este músico y cantante paraguayo, quiero compartir con Voces y Canto del Paraguay algunos datos así un poquito sueltos, pero que nos van a dar una idea y la magnitud de la figura y el peso que tiene culturalmente hablando en la sociedad paraguaya. La consagración y éxito mundial. Formó el grupo Luis Alberto del Paraná y Los Paraguayos, firmó con el sello discográfico Philips, grabó más de 500 canciones y editó decenas de álbumes de larga duración, lo que se conocía o se conoce como LP, y obtuvo múltiples discos de oro. Falleció un 15 de septiembre de 1974, estando en la cúspide de su carrera artística. Sufrió un derrame cerebral fatal en Londres, Inglaterra, y sus restos fueron repatriados y descansan en su país natal. Volviendo a la obra de teatro, la puesta en escena en homenaje a Luis Alberto del Paraná, tendrá lugar el próximo 6 de junio a las 20 horas en la Sala Central del Teatro Municipal de Asunción, Ignacio Apane, en pleno centro de Asunción. El director general del Centro Cultural de la República del Cabildo, Aníbal Saucedo Rodas, acompañó la presentación oficial del evento durante la conferencia de prensa realizada en la sede del Teatro Municipal. La obra reunirá a más de 100 artistas en escena en una producción de gran despliegue que combinará música, actuación, danza y recursos audiovisuales para recorrer la vida, el legado y la trascendencia internacional del artista nacido en la ciudad de Altos, en el departamento de Cordillera. La producción ofrecerá un recorrido emotivo por los momentos más emblemáticos de la vida de Luis Alberto del Paraná, sus inicios, su ascenso artístico, su consagración internacional y el legado imborrable que dejó a la música popular paraguaya mediante obras inmortales como Mi guitarra y mi voz, Recuerdos de Ipacaraí y Voy gritando. La organización del evento corresponde a la Asociación Parlamento Cultural del Paraguay, presidida por la actriz y productora Margarita Franco. Cuenta con el apoyo de la Dirección de Cultura y Turismo de la Municipalidad de Asunción y del Centro Cultural de la República, El Cabildo. Franco, el director, mencionó que la obra fue impulsada inicialmente junto al recordado Enrique Castro Rodríguez, ex director de Cultura de la Honorable Cámara de Diputados, y desarrollaba, con el acompañamiento de historiadores y referentes culturales, entre ellos Javier Delgado, Juan Aveiro y la doctora Ada Carlos.

0: Claro, para hacer una obra de tal magnitud hay que hacer un recorrido no solamente musical, artístico, países que visitó Luis Alberto del Paraná, sino también existen cientos, por no decir miles de obras de el paso de Luis Alberto del Paraná en distintos países del mundo. Bien vale la pena poder participar en alguna de las celebraciones en conmemoración de los 100 años del natalicio de Luis Alberto del Paraná, un referente artístico, cultural y musical que ha marcado muchísimos artistas a lo largo de su carrera. Recuerdo que el Congreso Nacional sancionó una ley de 7623 por la cual se declara el año 2026 como año del centenario del natalicio de Luis Alberto del Paraná. Les invito a que sigamos conociendo un poco más lo que fue la vida, la obra y por sobre todas las cosas lo que generó en la música paraguaya. Luis Alberto del Paraná, un referente que en este año cumple 100 años de existencia y por el cual se van a realizar una serie de actividades culturales, musicales, artísticas a lo largo y ancho del Paraguay. Este es un informe de Aldo Peli, desde Asunción, Paraguay, para Voces y Cantos del Paraguay. Chao, hasta la próxima.
1: Muchísimas gracias, Aldo Peli, desde Asunción, Paraguay. Y como escuchábamos la historia de Luis Alberto del Paraná, en homenaje a él y por pedido de muchos oyentes que están escuchando el programa, a quienes agradezco profundamente, vamos a escuchar, Edgar, un tema de Luis Alberto del Paraná.

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4: Luego de escucharlo a Luis Alberto del Paraná, este maestro grandioso, les cuento que la cultura de Corrientes es muy rica, fusión de herencia guaranítica y tradiciones hispano-coloniales. Destaca profundamente por su identidad musical el chamamé, sus celebraciones religiosas, multitudinarias, un fuerte sentido de comunidad en torno al mate, la gastronomía basada en pescados de río y una fuerte devoción popular. También diferentes espectáculos, como en el teatro tradicional Juan de Vera, suelen albergar ciclos de música, festivales de tango, presentaciones de artistas locales y nacionales. Para mayor información, siempre dirigirse y consultar con la agenda

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2: Bueno, atención para los amantes de la cocina, claro que sí, no podemos dejar de no tenerla con esas exquisiteces que siempre nos ofrece nuestra querida Lucy Belaustegui. Te escuchamos.
3: Maite Irorú, Mangmata Pichá, voces y cantos del Paraguay Jendujaracuera. Hoy tenemos la receta del chi charó trenzado, la carne trenzada. Los ingredientes: un matambre, sal a gusto, un poco de pimienta, agua, una cebolla y un morrón verde. Vamos a la preparación. Desgrasar un poco el matambre, cortar a lo largo en tiras finas sin abrir totalmente la parte de arriba. Trenzar y luego cortar la parte superior. Atar los dos extremos con un hilo de cocina, freír en una olla en su propia grasa, agregar sal gruesa y un poco de pimienta. Luego de dorarse muy bien, agregar el agua, una cebolla y un pimiento. Dejar hervir para que se ablande la carne y al volver a freírse y que esté bien dorada, retirar las trenzas, sacarle los hilos y servir con mandioca o sopa paraguaya.
2: Muchísimas gracias, mi querida amiga Lucy Belaustegui, con esta exquisitez de la carne trenzada. Tomaron nota, ¿verdad? Y con esto llegamos al final de otro encuentro junto a todos ustedes. Nos despedimos con este hermoso tema musical. Sean felices, los quiero muchísimo.

Saben que estamos grabando un disco, ¿no? No, no estamos grabando un disco. Estamos grabando un discazo.

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0: Hola.
1: Hola.
0: Bueno, perdón por haberte despertado, pero me dijeron que estabas acá arriba.
1: No, acepto tus disculpas, pero no me lo vuelvas a hacer, por favor. Y bueno, ¿ya te vas al aeropuerto?
0: Sí, pero con tiempo suficiente para ir a desayunar.

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caminante, son tus huellas el camino y nada más. Caminante, no hay camino, se hace camino al andar. Al andar se hace camino y al volver la vista atrás, se ve la senda que nunca se ha de volver a pisar.

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2: 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Realmente permanecer en radio no es fácil, más teniendo en cuenta lo que significa estar en el interior de un país y evidentemente todo lo que conlleva una enorme audiencia en todo el norte y la región argentina. 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Abrazo grande desde Uruguay.
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0: tardes, queridos amigos. Gracias por estar hoy acompañando el programa Hablemos Claro Magazine. En este día tan especial, 5 de agosto, que nuestra querida radio está cumpliendo 16 años al aire. Bueno, hoy.
1: Feliz cumpleaños.
0: Bueno, tenemos una grata visita hoy. Te dejamos un ratito suspenso en sus actividades. Se encuentra en nuestros estudios el señor Dino Ortiz Melgrati, quien es coordinador de Zona 6 del programa Ñachec de Resistencia. Buenas tardes, Dino, gracias por estar hoy acompañando el programa. Al y contrario. Queremos saber todo lo que tiene que ver este programa.
1: Sí, cómo no. Bueno, primero feliz cumpleaños a la radio, gracias Alicia, gracias al programa por recibirme. Y bueno, Ñachec nace como un programa para bajar los programas justamente del gobierno, los programas sociales del gobierno. Después, ante tanta vulnerabilidad que hay y que nos hemos encontrado con estadísticas que son de público conocimiento, donde tenemos una pobreza estructural, una indigencia estructural, desocupación o trabajo informal, hoy pasó a ser una subsecretaría, empezó a absorber otros programas dentro de lo que es la subsecretaría Ñachec. Era una asistencia inmediata con un módulo alimentario donde requería un cierto perfil, tener menores a cargo, una persona con discapacidad o adultos mayores. Pero en esto, como nosotros tuvimos que salir porque no existían estadísticas, cuando nace el programa, salir casa por casa. Resistencia se divide en 6 zonas, la mía es la zona 6, que comprende de Alberdi a España, límite con Barranqueras, de Soberanía hacia el canal 16 y pasando el canal 16, que es la zona del Palmar, o sea, me toca Facundo, Palermo, Andrés, 12 de febrero, Ilusión, Santillán, 3 de agosto, 29 de julio, el Palmar, Chacra 216, 215, 214 y 213, donde está el barrio Papa Francisco. ¿Qué quiere decir? Que es un barrio donde hay es una zona, son 12 chacras con 64 manzanas, es una zona donde solamente hay 3 barrios de formales, el resto barrios de hecho. ¿Qué sucede? Que la gente, o a veces fue incentivada a través del IAFEP, que todo también es público conocimiento, donde quedaron inconclusas las viviendas, fueron a urbanizar, o sea, fueron a vivir en realidad, donde todavía falta de camino, falta de luz, falta de agua, falta de conectividad, ni hablar de servicios básicos. Y entonces es una tarea bastante importante, ardua, donde nosotros tenemos que ser el gran articulador con los otros organismos del Estado, pues somos los que estamos cara a cara con el vecino. Eso es la importancia de Ñachec, y yo creo que se nota y se destaca por la calidad humana. No quiero hablar de manera personal, sino también hablar del resto de mis amigos que son coordinadores en las otras zonas también, y del equipo propio que uno tiene detrás, porque a veces uno el que se destaca, y hay un trabajo enorme de mucha gente que tiene mucha empatía, mucho compromiso. Algunos ya me habían acompañado, porque en el periodo 19 al 23 fui concejal de la Ciudad de Resistencia, era parte del equipo. Algunos también tengo gente que es voluntaria dentro del equipo, que no es que cobra un sueldo, pero lo hace de manera solidaria. Y permanentemente estamos haciendo porque acciones solidarias gracias al compromiso de la gente de Resistencia. Siempre me están llamando o por un tipo, o por ropa, o por sillas de rueda. Hemos dado heladera, hemos dado cama, hemos dado colchones, nos han vinculado en el trabajo. Y la gente confía, gracias a Dios, que llegan. A veces hacemos partícipe para que vean la situación principalmente la zona donde yo tengo responsabilidad pública, que es gente con muchas necesidades. Así que en lo personal, satisfecho, lógico que no alcanza, esto hay que hacer mucho esfuerzo más, y yo creo que vamos a dar por no terminado el objetivo, pero cumplido el objetivo, si vemos que esa cifra de pobreza estructural, como te decía, de indigencia, que ronda el 40% de la población, la pobreza, y un 20% de indigencia, esos números realmente cambien, o si no, habremos fracasado.
0: Bueno, hablábamos recién de mandato cumplido como concejal por la UCR, ¿no?
1: Sí, sí, sí. Habíamos competido, acompañamos a Leandro Heredero, candidato a intendente en ese momento, perdimos con Gustavo Martínez, y en ese momento también era mi primer función pública. Yo vengo de la actividad privada, tengo una panadería. El lema era: no vamos a ser un funcionario más de escritorio, y realmente los 4 años que tuvimos en el consejo, nuestra oficina solamente cerraba sábado a la tarde y domingo. Siempre estamos permanentemente el equipo a disposición, hicimos mucho territorio, por eso también yo creo que en su momento dado el gobernador me llamó para este desafío también, y bueno, hoy seguimos de la misma manera, tenemos 2 días de oficina y son 5 días prácticamente, casi pues toda la semana, permanentemente en la calle, porque la demanda es mucha. A veces es cierto y hay que decirlo, a veces las respuestas o no llegan o no son las que por lo menos a veces la gente tendría la expectativa, pero el acompañar, el ayudar a veces en una gestión, porque dentro del equipo también tenemos en mi caso asesor legal, asesor psicopedagogo, sí que hacemos una tarea en conjunto y nos vinculamos mucho, también hemos trabajado y en esto también que hoy la gente tiene mucho afecto con el tema de los animales domésticos también. Y en eso quiero destacar el personal del hospital veterinario, tanto de los médicos como los que atienden, que a veces fuera de hora de su trabajo donan su tiempo, porque es una zona donde hay una población de perros muy importante y en condiciones pésimas que también transmiten enfermedad. Así que es bastante complejo el trabajo en territorio, digamos. Sí, pero nos estamos encontrando en el camino con personas dentro de las instituciones públicas que tienen empatía y quieren ayudar, así que eso hace mucho más fácil la labor.
0: Bueno, Dino, recién nos comentabas que trabajabas en el ámbito privado. ¿Por qué incursionar en la parte política?
1: No, fue una pasión siempre. En realidad, por ahí, como digo, yo no suelo ser muy objetivo en esto, porque los padres de mi mamá y los padres de mi papá, de Pampa al Infierno, primero de Laguna Limpia, mis abuelos paternos después se fueron a Pampa al Infierno, eran militantes de la Unión Cívica Radical, fueron fundadores de la Lista Rosa en su momento, acompañando a Luis Agustín León. Después, cuando viene la democracia, fue el movimiento Afirmación Irigoyenista, mi padre fue parte también de ese movimiento, así que
0: sí tenía que estar.
1: Una pasión, y me acuerdo de un acto muy importante, para mí el acto más importante de mi vida. Yo tenía 10 años, me acuerdo que venía el doctor León y era Dios, y después era el doctor León, y fuimos a buscar porque papá trabajaba para una empresa, Cervantes Neumático, una empresa muy importante que había acá en la provincia, nos habían prestado un carrito para hacer un buen palco todo, y para mí fue un acto multitudinario grandísimo. Imagínate, un pan para el infierno, hace más de 30, casi 40 años habrá habido 300 personas, si es que, pero para mí fue el acto más significativo e importante, o menos, seguramente habrá habido ni 100 personas, no me acuerdo, pero el acto significativo y más importante, me acuerdo que en un momento dado yo estaba arriba de una F100 que teníamos, pues la hemos traído acá a Resistencia cuando vinimos a vivir. Yo estaba arriba del techo bajo del F100, voy y le abrazo al bicho león. Fue muy significativo eso, y esa pasión por la política me llevó siempre. Cuando no estuve directamente vinculado al partido, lo hice del Centro Industrial al Panadero, primero en mi adolescencia, en la escuela secundaria, desde el centro de estudiante. Fui presidente del MAI en Resistencia en su momento, fui presidente de la Juventud Radical en Resistencia, y después fui presidente del Comité Mayor en Resistencia. Así que, estando en actividad privada, permanentemente estuve vinculado. Mis únicas funciones públicas fue ser concejal, y ahora con Ñachek. Así que, pero es una pasión.
0: Bueno, yo es creo el que... momento que te marcó entonces.
1: sí. Pero también siempre en la vida, a todo lo que vine realizando en actividad privada, hice muchas cosas. Vendía cubierta, hasta el cierre de albañil, porque tenía una pequeña, éramos tres, una pequeña empresita que hacíamos de todo, herrería y... siempre le fui poniendo pasión, le ponía pasión a mi panadería. Los que me conocen, porque hacía mi propio reparto, yo no elaboraba, tenía gente que elaboraba. Los que me conocen, mis clientes, pasan a ser amigos y siempre me veían apasionado en todo. Y esto me pasa hoy también en la función pública y en la política.
0: Bueno, y justamente en un lugar tan vulnerable, sí. Así que te demanda una atención de 24/7 aproximadamente, ¿no?
1: Sí, realmente, y a veces uno cree y que ve todo, y hay casos muy extremos que todavía sorprende y que duelen, ¿no? Y bueno... esperemos que sirva nuestro esfuerzo.
0: ¿Qué pensás de esta política incorporada por el gobernador de la provincia de hacer más profundidad en el trabajo de terreno?
1: Sí, lógico. Yo creo que la verdadera política pública se hace escuchando a la gente. Vos podés tener una idea de lo que quiere crees que quiere o que necesita la gente, pero la gente te marca realmente lo que está necesitando y cómo debería ser desde el gobierno, desde tu política pública, hacia dónde debe estar orientado. Y la única manera, a veces se pierde justamente, es cuando uno no tiene contacto, esa visión de lo que debería ser el gobierno, no tiene contacto con la gente. Por eso es importante el trabajo en terreno, es fundamental para definir la política pública.
0: Dino, ¿de cuántos módulos alimentarios estamos hablando hoy del programa Ñachek?
1: En lo que respecta de la zona que me corresponde a mí, cerca de 6.000 módulos mensuales, donde en algunos momentos no hemos tenido regularidad, y hay que decirlo, la hemos recuperado, estamos entregando mes a mes, pasaron de 8 a ser 10 productos, como así también ahora la parte de merenderos, que pasó a ser parte del programa, que estaba dentro de otra subsecretaría, donde hubo grandes periodos donde no se habían entregado, y ahora está comenzando a tener regularidad, no la que debería ser, pero por lo menos tenemos un norte y tenemos ya está prefijo cuándo podría o debería entregarse, más ahora que viene el mes del niño, los kits para merenderos también, que en realidad todo tiene que ser parte de una coyuntura.
0: Bien.
1: Porque el niño debería alimentarse en su casa. Ese debería ser el verdadero gran objetivo. Pero como te decía, todos sabemos lo que está pasando en nuestra provincia, y entonces es parte de la coyuntura. Los merenderos pasan a ser importantes a veces en el barrio, porque no solo el alimento en sí, hay muchos merenderos que realizan otro tipo de contención también, apoyo escolar, ser el nexo para las actividades deportivas sociales.
0: Bien.
1: Como ahora estamos trabajando en el programa Resistencia, Chaco Juega y Resistencia Juega, estamos vinculando con aquellos clubes barriales que no son federados sino que son sociales, para que esos chicos también puedan recibir su merienda. Eso también salimos a hacer el relevamiento, a constatar en territorio que realmente existan, porque en su momento también los merenderos existían en papeles, muchos merenderos que no se los ubicaba, y entonces con este trabajo en territorio, el estar permanentemente, sabemos quién
0: realmente hace, está trabajando,
1: quién no. Hay gente que hoy más difícil, pero que no recibe recursos del Estado, igual lo realiza. Entonces también es nosotros tener la responsabilidad que sean parte de nuestro programa. Y a muchos los conozco porque van a mis panaderías.
0: Bien.
1: A ver si le podíamos dar una mano algunas veces con factura. Eso,
0: bueno, sé que ya tenía un especial trabajo
1: prehecho. Sí. También mis colegas en Resistencia son muy generosos. Tengo un par de colegas, no los voy a nombrar a todos, van a ser celosos algunos.
0: Bien.
1: Pero que son muy generosos y cuando los necesito
0: están presentes.
1: Hemos hecho campañas sin ser funcionario público, de salir a juntar y donar pan dulce en su momento. Hoy las panaderías, en el caso personal la tengo alquilada, pero están también sufriendo parte de esta crisis. El poder adquisitivo de la gente ha perdido con la superinflación que había, hoy casi con menores índices, pero sigue golpeando a la gente de menos recursos principalmente, y es la que permanentemente en nuestro caso en el barrio va y compra el pan.
0: Bueno, es importante, Dino, dar a conocer este trabajo que se viene trabajando a través del programa Ñachec, acompañando el Estado, todas estas actividades que estamos mencionando. Y también, si hablamos de merendero, también hacen a través de una articulación con el Ministerio de Educación.
1: Sí, lógico. Yo creo que es lo más importante también, y también nosotros estamos trabajando también desde Ñachec el refuerzo en los establecimientos escolares de leche a los que tienen merendero comedores. Entonces, con la previsión de que el programa acerca un refuerzo de leche, pueden definir esa plata en vez de comprar leche para otros insumos de darle mejor calidad de alimentación al chico que asiste a la escuela. Eso también es parte de nuestro programa.
0: Bueno, realmente es un programa integral.
1: Sí.
0: Vamos a hacer mención también ahora en lo que tiene que ver el mes pasado, julio de este año. Estuvieron también trabajando en la entrega de certificados RUT en La Rubita, trabajo hacia la regularización dominial para los vecinos.
1: Exactamente, la Rubita es ahora que vivo cerca, como conocido por mi trabajo dentro de la concejalía, permanentemente me llaman, ¿no? Y, y ahí es la zona de Darío Romero, pero estamos muy vinculados con la gente de abordaje territorial, porque en su momento era la Gran Rubita, era un gran proyecto nacional donde quedó inconcluso, y fuimos parte como concejal en su momento. A mí me tuve que acompañar a la gente a gestionar para que se regularice la traza de las calles, como así también algunas definiciones de las tierras y los y de los terrenos. Como había ahí una cuestión, un vericueto judicial, porque fueron en su momento tierra del
0: claro,
1: Estado Nacional,
0: de
1: después que había que pasar a la provincia, que ahora se está concluyendo, por eso es también, y que hemos

0: a la arquitecta Alicia Ogara, que se hizo entrega de algunos certificados de ocupación de territorio. Eso es el RUP, que te ubica en un paso previo, lógicamente, muy significativo en sí, donde te dice, vos, Dino Ortiz, estás ocupando un territorio de tantas dimensiones que es del Estado. Entonces nadie te lo puede vulnerar ni sacar.
1: Bien.
0: Ahí después viene, lógicamente, otro proceso para poder terminar después a titularizar eso al nombre de que sea propietario, ¿no? Pero bueno, es un paso importante.
1: Bueno, también articulando con CONIN.
0: Sí, lógico, pero en realidad nos une el trabajo que viene haciendo la gente de CONIN hace mucho tiempo, y destaco el no voy a nombrar a una sola persona, sino el conjunto, la fundación, el compromiso, que también venimos acompañando muchísimo de hace mucho tiempo en las campañas que hacían de recolección de leche en las distintas plazas, que la gente también muy solidaria, y la vez pasada de forma muy generosa ellos también llevaron el camión sanitario que tienen a disposición para que sean atendida la gente de Don Andrés, del Zampa y del barrio el barrio Papa Francisco, el Eje Merenciano, donde en Villa Don Andrés tenemos un centro de salud, pero en los otros, que son barrios de hecho, en el Zampa debe haber arriba de más de 2.000 viviendas precarias en sí, pero gente con su núcleo familiar viviendo, y que realmente que le fue muy útil esta iniciativa de CONIN. Nosotros acompañamos a una iniciativa que fue justamente de ellos.
1: Bueno, excelente. Bueno, también es importante hablar, Dino, ante la perspectiva de un clima acompañado por la situación del Niño, están asistiendo a estas primeras lluvias que se empezaron a registrar, a familias que han sido afectadas, que bueno, estamos, digamos, en época de tener conciencia del cuidado de la limpieza, del colaborar todos los vecinos para prevenir situaciones mucho más complejas.
0: Sí, aparte somos bastante irresponsables en eso. El vecino de la ciudad Resistencia, que arroja residuos en cualquier lugar, que a base y a veces con mirada distraída, el Estado ha avanzado también en nuestros propios reservorios que teníamos. Resistencia tenía 77 lagunas, hoy 22 solamente son las que realmente absorben pueden tener absorción del agua de lluvia. Teníamos un río interno que era el Arasá, que lo taparon en toda su dimensión. Teníamos el Quijano también, que era un gran desagüe yendo hacia Vilelas, por eso después se tuvo que hacer Soberanía, y después ahora se está terminando el canal 16 también al sur, y la falta de mantenimiento también, y en eso también tenemos que hacernos cargo. Nosotros hace 2 años y medio que estamos en el gobierno, y la verdad que me hubiese gustado poder articular un poco más con el municipio algunas cuestiones de desagüe, principalmente en los cruces de calle, porque a veces hay barrios que se inundan porque falta de cruce de calle. Pero así como también uno habla de las cosas que hace bien, hay que hablar de las cosas que algunos hacen mal, o se están acelerando algunas algunas previsiones en el mantenimiento de las lagunas. Había un reclamo también muchísimo de la parte del Arasá, que del puente de madera que va de la avenida España hacia el barrio San Antonio,

0: donde lógicamente hoy estaba obsoleto eso, y eso es una parte de la ciudad importante que viene desde La Rubita, todo lo que es el barrio San Antonio y todas las viviendas que comprende como parte de Barranquera, parte de las 500 viviendas, y que lógicamente iban a quedar totalmente con poca precipitación si no se mantiene eso bajo agua. Y como así también la gente a veces en épocas de sequía, y pasa en la zona donde estoy trabajando con Niachek, se metieron las lagunas de oxidación que antes eran de Samep. Lógico, cuando vengan estas primeras lluvias, y ya lo hemos hecho advertencias que todavía no fueron las que se previeron, y lógicamente esa laguna de oxidación van a tener un nivel de agua que muchas de esas casas que se hicieron con advertencia a los vecinos van a quedar bajo agua. Pero nosotros ya estamos teniendo esa previsión porque estamos conociendo, se lo hemos transmitido, pero bueno, ante la necesidad yo no juzgo, porque hay mucha gente que no puede pagar el alquiler y claro, fueron a zonas muy vulnerables a vivir de manera muy precaria, y van a quedar bajo agua. Y nosotros tuvimos dos episodios en la tormenta anterior, en Chacra 215 con voladura de techo, y ahora en Chacra 214 también, que también sufrieron tres familias voladura de techo, porque una zona donde hay parte de escampado y hay unos pequeños, la verdad no sé qué definición tienen de característica de viento, es muy fuerte, pero es increíble cómo lo dejaban a los techos, cómo torcían toda la perfilería y arriendado y todo, cómo lo despegaban. Así que tuvimos ese episodio, estuvimos acompañando a la familia. Esperemos que nuestra respuesta sea la que realmente el vecino necesita. Ahora estamos previendo que va a haber unos días más de lluvia.
1: Exacto.
0: Seguramente estamos haciendo ya un listado de emergencia a base de que, como te decía, el número de teléfono de mi celular lo tienen. Generalmente la mayoría de las personas la conocen en la zona donde me toca trabajar, y estamos haciendo una previsión de un recorrido que después de esta tormenta y de lo que prevemos que puede llegar a haber, estemos actuando. Vuelvo a repetirte, es una zona donde tenemos barrios de hechos nomás, no son barrios formales, donde la gente de manera precaria está haciendo o una construcción precaria que sufre la clemencia de estos fuertes vientos, o si no también son con nylon, con chapa cartón, con palos, y lógicamente ante estos fuertes vientos ceden, ¿no?
1: Bueno, hay una zona que ha crecido mucho también, la zona sur, ¿no?
0: Y sigue creciendo porque te decía, mucha gente que alquilaba hoy no puede seguir alquilando, y entonces igual, aunque sabe que el agua llega por acarreo, que la luz no es lo suficientemente eficiente para vivir, falta de conectividad, aunque se avanzó muchísimo esto, con la articulación con el municipio, con calles. Justamente vos me decías, vivía en la Ribálzaga. De la Ribálzaga,
1: en el barrio San Antonio, sí, por eso te estaba escuchando atentamente. Porque me hablas de
0: el puente de madera donde tiran el basural ese.
1: Y también tenemos la otra parte, que es de la zona de la Soberanía.
0: Sí, bueno, de Soberanía hacia el canal 16, vos hacías 300 metros y podías ir caminando la Ribálzaga. Hay un portón de que nosotros dejamos el vehículo y íbamos caminando hacia el fondo. De ahí tenés casi un kilómetro hacia Canal 16, donde la gente iba. Hoy eso es, ya está marcado el camino, se ha enripiado, En el fondo está el barrio, 29 de julio, el 3 de agosto, más acá La Ilusión y el Santillán, que es una zona también donde era parte del Arasá. Yo no sé cómo permitieron que se hagan algunas viviendas con Yafep ahí, porque en las primeras lluvias, lógicamente, sube el Arasá, porque la naturaleza busca su cauce y toda esa familia queda bajo agua. Tuvimos unos cortes de tuve que salir a mediar, pero la gente las conozco ya personalmente a todas. Tuve que salir a mediar porque hubo corte de soberanía en calle 25, no en esta oportunidad, en lluvias anteriores.
1: Bueno, hablando del programa Ñachek, sí. Una persona que no tenga recurso, que no tenga ingreso, ¿puede hoy acceder a este programa y cuáles son los requisitos?
0: Sí, por supuesto que puede. Debería comunicarse con el coordinador. Son 6 zonas en resistencia definida. Yo igual voy a dejar mi número acá, igual de cualquier lugar de resistencia que viva la persona se comunique, entonces yo puedo orientarla con quién comunicarse, porque esa es nuestra responsabilidad. Y vuelvo a repetir, lógicamente tiene que ser no tener ingresos o fijos, que no sea empleados del Estado. Bien. Y tener menores a cargo, con personas con discapacidad
1: y adultos
0: o con
1: mayores.
0: Discapacidad a cargo o adultos mayores. Nosotros empleamos mucho en esto, mucho el sentido común. Mucho se tiene que emplear y se debería emplear el sentido común, porque todos sabemos la situación económica como está hoy. Así que, y la gente te dice, yo sé que no nos va a salvar, pero es importante la ayuda que ustedes nos hacen, y realmente agradecen. Nosotros somos parte de un programa que es del gobierno, que es del gobernador Leandro Heddero, y vuelvo a repetir que como así también puedo hablar de algunos logros. Es cierto que seguramente deberemos tener errores y que vamos a estar satisfechos si las cifras que cuando nosotros comenzamos a gobernar han bajado y la gente siente que ha tenido contención, porque no es solamente el modo alimentario, una forma ante la coyuntura y puede llegar y
1: en
0: solucionar
1: forma inmediata.
0: También estamos trabajando ahora, porque otro de los objetivos del programa es la capacitar la gente en oficio.
1: Bien.
0: Ahora estamos trabajando en la capacitación textil y ya tenemos 2 empresas del medio que todavía no se cerró, pero que vinieron a ofrecerse para que se hagan pasantía y puedan continuar trabajando en esa empresa una vez concluido
1: el curso, la capacitación.
0: Buenísimo. Y bueno, esa es la idea y ese debería ser el norte en el cual el programa tendría que intensificar también.
1: Bueno, ¿te parece, Dino, en otra oportunidad? Sabemos que estás todo el tiempo recorriendo todos los barrios de resistencia, poder ampliar un poquitito más en lo que se viene trabajando a través de la Municipalidad de Resistencia como coordinador de la Zona 6 del programa Ñachek. Te invitamos. Y bueno, y también creo que vale la pena saludar, nunca se llega solo, al equipo que te está acompañando.
0: Totalmente, y me saco el sombrero el equipo que me acompaña. Uno se destaca, pero hay muchas personas atrás que están más valiosa que uno.
1: Bueno, muchísimas gracias por estar hoy en el programa Hablemos Claro Magazine. Fernando, vamos a un pequeño corte comercial y ya continuamos con más programación. Hoy.

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4: 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Hoy, en un día súper especial, cumpliendo Radio Sapucaí 16 años al aire. Continuamos con la programación de hoy con una grata visita de una amiga. Ella es Miriam Jara, es concejal por el bloque UCR de acá de Resistencia. Buenas tardes, Miriam, gracias por estar hoy acompañando el programa.
5: Bueno, hola, buenas tardes. Primero el agradecimiento total por esta gran invitación y desearte feliz cumpleaños, 16 años. Acá acompañada por la madre, que no es poca cosa, 16 años hay que llevarla, así que te felicito por el programa, porque no es la primera vez que frecuento con vos y la verdad que hoy en tu cumpleaños, muy feliz.
4: Bueno, es importante tener a todos nuestros queridos amigos, oyentes, informados, como recién se termina de retirar el señor Dino Ortiz Melgrati, quien cumple

0: frecuento con vos y la verdad que hoy en tu cumpleaños muy feliz.
1: Bueno, es importante tener a todos nuestros queridos amigos, oyentes, informados, como recién se termina de retirar el señor Dino Ortiz Melgrati, quien cumple las funciones de coordinador del programa Ñachec de la Zona 6, y estábamos informando, ¿no?, de las múltiples actividades, sí, que se vienen desarrollando desde el municipio de la ciudad de Resistencia, y también ha pedido a nuestros queridos amigos, queremos saber cuáles fueron tus inicios en esta actividad política dentro de la UCR.
0: Bueno, la verdad que tendría que remontar a la historia. Yo desde que tengo uso de conciencia pertenezco a la Unión Cívica Radical, porque mi padre y mi mamá, re radicales, digamos, siempre metidos en la política, ellos consideraban, como considera hoy actualmente mi familia, que hacer política es hacer el bien. Entonces nosotros andábamos tras ese proyecto de mi padre, digamos, que él siempre militando para la Unión Cívica Radical en épocas muy muy nefastas, ¿no? Yo era pequeña y mis hermanos también, y por ahí nos asustábamos porque bueno, se agarraban a piña, defendían mucho, eran otras épocas también, eran muy perseguidos porque no se les permitían que se reúnan, y bueno, ellos hacían todo eso a escondidas. Entonces para nosotros era habitué, por decir así, pero no confortable, porque no entendíamos qué sucedía.
1: Claro.
0: Bueno, el tiempo se fue dando, nosotros fuimos aprendiendo mucho de él, de su ejemplo, una persona muy honesta, y que decía que él primero respiraba, que él era Dios, y después su Unión Cívica Radical. Y él no nos imponía nada, pero el hecho de verlo a él, que era una persona que luchaba por el bien común, por el bien de sus vecinos, ya bastaba. Entonces yo recuerdo que yo le pedía a Chiquita, él me explicaba lo que era afiliarse a un partido político, bueno, que era una pertenencia, que era algo muy bonito. Entonces bueno, yo ya teníamos preparado a los 16, 17 años la afiliación, digamos. Así que nosotros al toque con mis hermanos nos afiliamos a la Unión Cívica Radical, pero no porque mi padre era eso, sino por lo que representaba y lo que nos explicaba y por lo que veíamos, porque nuestros hijos o nosotros como hijos, lo primero que hacemos es mirar el ejemplo de nuestros padres y ahí y seguir, digamos.
1: Así que, bueno, y también Miriam, fortalecida por una fuerte convicción religiosa.
0: Sí, totalmente. Yo creo que no podría avanzar si no hubiera sido. Yo nunca hablo de religión porque abrazo a todos mis hermanos de otras ideologías religiosas, entonces siempre hablo de Dios. Pero sí, yo tengo que identificarme. Soy católica, apostólica, romana, soy practicante. O sea, mi vida es eso, mi vida es Dios, mi vida es, en este caso, a mi mamá, Madre María, ¿no? Pero abierto a todo, digamos, inclusive a las personas que no creen, digamos, que no tienen ni una. Es más, tengo conocida de Pañuelos Verdes, que son unas, digamos, que ellos tienen sus ideales, pero las amo, las quiero, nos respetamos muchísimo. O sea, el Dios es el Dios del amor, y yo considero que de ahí nosotros podemos avanzar teniendo distintas ideologías y compartiendo y respetando a la otra persona como las otras personas respetan lo que yo practico, lo que yo digo, pero desde ahí, de los brazos abiertos. La apertura siempre va a ser desde Dios, para mí entender, y desde, en el caso mío, desde la Iglesia Católica, desde todo lo que yo pueda aportar con amor.
1: Bueno, ¿cuántos años ya, Miriam, en esta gestión como concejal dentro del bloque de la UCR?
0: Y bueno, ya llevamos el tercer año, ya mitad de 2 años y medio serían, con la verdad que muy muy satisfecha, sorprendida, porque es algo, si bien yo siempre estuve relacionada con la política, con la administración pública, pero tengo que decirlo, esto para mí es otra cosa. Yo siempre fui callejera, pero esto me permitió que sea más callejera, digamos, que yo tenga la libertad de realmente de interactuar con las personas, que ya siempre lo hacía, pero ahora es más intenso, tengo más tiempo, y de ahí es que no es que yo presento para ahí los proyectos porque yo sé, sino que humildemente lo digo con

0: todas las letras. Las personas mismas me acercan un proyecto de lo que ellos creen que podemos nosotros instalar, y por supuesto los recibo con brazos abiertos y bueno, todo liando en la calle, porque realmente me gusta muchísimo, y me gusta estar con mi gente, no sé, es mi pasión, es mi vida, y yo a veces me pongo a pensar si me tengo que quedar quieta en casa, no sé qué sería de mi vida. Pero
1: bueno, lo que estábamos hablando recién fuera del aire, la rutina de realizar estos trabajos para el bien común, que aparte te mantiene activa, ¿no?
0: Sí, muy muy activa, me mantiene despierta, me mantiene a veces también muy muy atenta, digamos, a todo lo que mis hermanos piden, porque ahora que yo estoy en este lugar digo que se pueden hacer cosas muy bonitas, y que uno puede abrir canales de todo lado, que es gestionar, que si vos decís, bueno, necesitas plata, y no necesitas que tu vecino te diga, o tu amigo, o alguien te diga, mire concejal, yo un poco le rehuyo a eso, porque como estoy acostumbrada a trabajar con la comunidad, me encanta que me digan Miriam, porque también tengo que decirlo, un orgullo que me hayan puesto ese nombre, porque en hebreo significa María, así que un montón de cosas, y del hecho que me hayan puesto mis padres también para mí es un orgullo. Entonces yo quiero hacer honor a eso, humildemente lo digo, por supuesto, yo quiero hacer honor a lo que Dios me pide. Él sabe que yo voy a dar todo, pero cuando no puedo dar, bueno, se lo dejo a él que se haga caso.
1: Exactamente. Bueno, vamos a ir a las actividades, si te parece, Miriam. Sí, como... En lo que tiene que ver, los concejales del bloque de la UCR han destacado los avances del proceso de regulación dominial que impulsa desde el municipio de acá de Resistencia, permitió la entrega de títulos a familias de distintos barrios de la ciudad. Desde el Ejecutivo Municipal explicaron que esta política busca brindar seguridad jurídica a los vecinos, dando respuestas en algunos casos a trámites que llevaban más de 10 años en espera para obtener la documentación definitiva que acredite la propiedad de los terrenos que habitan. En este marco, este bloque de la UCR señalaron que la regulación dominial constituye un paso fundamental para mejorar la calidad de vida de las familias y brindar mayor tranquilidad, garantizar el acceso al derecho de la propiedad y facilitar futuras vinculaciones relacionadas a sus inmuebles.
0: Sí, totalmente. La verdad que, como dice el intendente, es la identidad. Vos tenés tu título y tenés tu identidad, tu casa. Yo por eso digo que uno cuando va a un lugar aprende, y yo estoy aprendiendo mucho, pero también con dolor, porque 10 años es poco, Alicia. Hay personas que el año 78, hojas amarillas, que han pedido que se le den el título de propiedad, y por una cuestión u otra, que obviamente que cada uno se tiene que hacer cargo de lo que hace, no le dieron. Personas que han muerto, que los hijos hoy decían papá y mamá esperaron mucho sus títulos, y eso lo sabemos porque nosotros frecuentamos a la familia, vamos y le visitamos, y yo celebro eso, celebro mucho que tanto el gobernador como el intendente, al ver estas anormalidades, porque hay 257 asentamientos, imagínate.
1: ¿Cuántos?
0: 257 asentamientos acá en Resistencia. Imagínate multiplicarle por cada asentamiento cuántas familias viven allí.
1: Claro.
0: Entonces es un problema grave, y personas que ya no creen, o sea, creer en los políticos tiene razón cuando dicen que somos, que no nos creen más, porque le han prometido tanta a esta gente, que le han pedido tantos papeles y nunca ha llegado al título de propiedad. Entonces para nosotros es celebrar realmente, porque tanto el gobernador como el intendente han celebrado acuerdos muy importantes para justamente hacer todo lo que es la medición de sus terrenos, porque no se les toca nada. Nosotros vamos pacíficamente, pedimos una reunión en donde sea, en una placita, en donde sea, y acuden los vecinos y nosotros les informamos cómo vamos a trabajar de aquí en más. Obviamente primero algunos nos miran de costado, y nosotros tenemos después, vamos y hablamos con ellos, le decimos que esto ya no es una mentira, que es una verdad. Actualmente se entregaron, se van

0: entregando ya en este corto periodo 340 títulos.
1: Muchísimo.
0: Muchísimo. O sea, nos faltan muchos, sí, todavía, pero el convenio que han firmado tanto el intendente con el gobernador hacen que se hayan podido comprar también elementos, un dron muy caro, en la cual facilita mucho la medición de estos terrenos. Y lo bueno de esto que al usuario no se le cobra.
1: No se le cobra
0: un peso. No se le cobra un peso, no se le cobra. Eso es algo para mí inédito, digamos. Yo no sé si ocurrió antes y no lo sé, que me disculpen, pero yo no he visto eso. La misma gente te lo dice. Vamos y entregamos los títulos, y bueno, como nuestro intendente, él se preocupa muchísimo para que esta gente estén, que tengan su propio título, su título de propiedad, digamos. Así que nos tiene con eso, con mucho apuro. Celebro totalmente, yo también estoy apurada, los 6 concejales también, todos los concejales en realidad, pero los 6 somos los que trabajamos en territorio y estamos en contacto total con la gente. Eso es, la gente dice, bueno, mire, usted sabe que a mí me pasa, no, nosotros le solucionamos, todo lo que podamos darle desde nuestro lugar, desde el lugar que nos corresponde, ¿no es cierto? Porque el ejecutivo después se encarga de su parte, nosotros como concejales nos encargamos de nuestras partes, digamos, todo en su lugar y coordinado.
1: Bueno, realmente excelente. Es bueno poder interiorizarnos de todas las actividades que se llevan a cabo a través del bloque. También sí. Hablamos, Miri, del hace poquito, en el mes de julio, se llevó a cabo la jornada interprovincial sobre consumos problemáticos y conservatorio de también sobre la temática de consumos problemáticos.
0: Bueno, eso fue otra. Dios nunca deja de sorprenderme, digamos. Valoro mucho que por la trayectoria de trabajo que yo tengo con la comunidad, siempre me invitan, digamos, a que yo participe con ellos y esté con ellos. Se dio justamente con la Bienal. En la Bienal también te quiero contar, Alicia, antes de contarte lo otro, que hemos tenido un espacio de 3 días de hablar de consumos problemáticos. La municipalidad, desde el stand de la municipalidad, cada concejal llevaba su temática en la cual quería charlar, digamos, y fue tan reconfortante porque era decirle a la gente que había, que hay una oportunidad de que si su hijo, su amigo, sus vecinos están en una problemática, que nosotros podemos darle la mano. Tenemos las herramientas, tenemos cómo. Y eso nos llevó 3 días, bueno, de poder charlar con la gente y contarle realmente qué es lo que se está haciendo. Y bueno, desde acá fui invitada por el padre Daniel Benítez, del cura Brochero, en la cual fue una jornada intensa de una semana, que han venido unos sacerdotes de la comunidad jesuita. Puntualmente el padre Tano, que le dicen, vino de La Matanza a traer toda su sapiencia o su forma de evangelizar. Así que salimos a la calle, salimos a hablar con los vecinos, a bendecir. Me da tanta emoción porque el carisma que tienen esos hermanos, porque los que han venido han estado en el consumo y hoy son grandes referentes de decir que se puede cambiar. Es más, llevaron personas acá que fueron voluntariamente a ser internadas allá en La Matanza. Ellos vinieron a explicarnos cómo trabajan ellos allá y cómo nosotros podríamos implementar, cómo podríamos nosotros desde el Estado también trabajar en conjunto. El día jueves de esa semana hicimos un conversatorio en la cual ellos nos veníamos a dar una charla en la cual ellos contaban sus vivencias y también los que están acá trabajando en la temática y cómo podíamos avanzar. Así que fue un encuentro muy grato, muy muy muy lindo. Y también tengo que decir que del gobierno nos dieron la mano porque había que darle alimentar todos los días, más de 100 personas, 150.
1: Muchísimo.
0: Y el día sábado, que con mucho orgullo lo digo, me tocó a mi grupo, y le mando un saludo muy grande a Rufino, que es mi maestro de cocina, dar de comer a más de 250 personas.
1: ¿Es el señor que hizo el guiso de pollo?
0: Sí, el señor.
1: Bien, un saludo para él.
0: Un saludo para Rufino, porque él nunca dice que no. Él es amor. Y bueno, con mi grupo fuimos y trabajamos, y la verdad que fue un encuentro muy emotivo con los chicos, estar compartiendo, porque te tengo que contar también, Alicia, que ellos me comentaban que son 120 chaqueños que están internados. Entonces, ¿qué es lo que quieren ellos? Enseñarnos o darnos la mano, en el sentido de que acá también, ¿cómo podemos hacer para que nuestros chaqueñitos no vayan para allá y nosotros podamos tenerlo acá y poder darle la mano que necesitan? Aunque igual el padre Arnel tiene también sus personas, sus chicos que están internados, que tienen en sus fases de recuperación. Bueno, Pescador de Hombre también, después el padre Juan José. Bueno, nosotros tenemos como algo como para, es muy importante, dicho sea paso, Pescador de Hombre tiene 28 años, el padre Daniel hace más de 10 años que está instalado con las jesuitas, digamos, con la casita de la casa, bueno, ya me voy a acordar el nombre, pero Hogar de Cristo, perdón, ahí está, Hogar de Cristo se llama. Sí. Y él trabaja muchísimo, es un sacerdote que trabaja, bueno, ahí él tiene su equipo muy, muy, muy fuerte también, que está Erwin, muy conocido, Gaby con todos sus esposos, ellos, sus hijos, que por decir así son el semillero, porque ¿qué hacen ellos? En comunidad viven, en comunidad, para que...

0: Está Erwin, muy conocido, Gaby con todos sus esposos, ellos, sus hijos, que por decir así son el semillero, porque ¿qué hacen ellos? En comunidad, viven en comunidad, para que nuestros hijos también estén ya metidos en las cosas de Dios y que no avancen más en algo que sus papás o nosotros como padres hemos vivido. Entonces ellos cuidan ya desde ahora, ¿para qué? Porque ya no quieren atacar el problema, sino ya queremos hacer, y se hace la prevención, decir, bueno, no puede, ahí no puede. ¿No? Entonces se cuidan, nos cuidamos, nos amamos en comunidad, trabajamos con mucho amor.
1: Bueno, vamos a ampliar un poquito, si te parece, Miriam, lo que tiene que respecto a lo que estamos hablando, la pastoral de adicciones que se llevó a cabo en la Bienal, que llevó varios días, el día lunes, el Hogar de Cristo Betania y Ambulatorio para Francisco. Se trató el tema acompañamiento terapéutico, que los disertantes fueron Martín Martínez y Anita Aguirre. El día martes 22, Camino de Emaús y Pescador de Hombres, la familia Primera Red de Contención, y las disertantes fueron Natalia Fernández e Iván Miño. Y para cerrar, el día viernes, Centro Barrial María de Itatí y Hogar José de Nazaret, Ambulatorio Un Camino de Esperanza, los disertantes que se llevaron a cabo, mencionamos, en la Bienal, Walter Gómez y María Arizaga, es lo que se venía trabajando desde el municipio en la Bienal con respecto al tema que estamos tratando.
0: Sí, así es. Sí, la verdad que ellos comienzan a hablar y comenzamos a cada uno a contar sus vivencias, y después resulta ser que terminamos en lágrimas, porque vemos que realmente se cumple con mucho amor, con mucho sacrificio también, porque hay que decirlo, ¿no? Esto no es tampoco fácil, no es que le decimos a las personas de venir, que acá no es un proceso Exacto. de amor, un proceso de acompañamiento que nosotros estamos dispuestos a darle, que la familia sabe que cuenta con nosotros, y eso es lo que fuimos a informar. Ellos trajeron su material, repartieron panfletitos, digamos. Después estuvo también un chico que va a la facultad y dio también su vivencia, lo que actualmente hace. O sea, hay la verdad que hay gran potencial de amor en esto.
1: Bueno, también Miriam, lo que respecta a tu trabajo como concejal, recorriendo y haciendo trabajos de terreno, informando a los vecinos sobre las intervenciones próximas que se van a realizar.
0: Sí, no, totalmente. Es más, si yo no lo hago, ellos mismos, ya mi celular siempre está, yo le doy a todo el mundo mi número de celular, y cualquier inconveniente que tengan ellos, por ejemplo, ahora tengo que decirlo, el tema de ripios, ya se han colocado ya 2000 cuadras de ripios para una tercera etapa, y obviamente que el vecino me dice, Miriam, por favor, necesitamos ripios, lo que todavía no se está pudiendo hacer se va a lograr hacer. O por ejemplo, se tuvo que intervenir en zanjeo, digamos, importante, porque se nos viene este tema del niño. Bueno,
1: estábamos hablando recién con Dino, cómo se viene trabajando desde el municipio, muchísimo, también como medidas de prevención.
0: Eso yo apunto mucho a los vecinos, que cuidemos nuestro espacio, que por favor, tiene mucho que ver la basura, tiene mucho que ver que tenemos que cuidar nuestra zanjita, que tenemos que cuidar todo lo que es nuestra cuadra, que si nosotros tenemos ese cuidado, no vamos a tener tantos problemas, porque cuando ustedes ven un video, que no es que lo digo yo, se ven que hay acumulación de mucha basura, entonces eso todo entorpece. Pero igual la municipalidad toma intervenciones, hace zanjeos, digamos, para que el agua corra. Ha llovido más de 100 milímetros y rápidamente se fue el agua, digamos. Es evidente que se está haciendo un trabajo que, tengo que decirlo también, hace muchos años que no se hacía ninguna clase de limpieza. Nos íbamos allá al canal y era una cosa, hasta ladera había ahí. Eso también tiene mucho que ver que cuando encontramos con la cantidad de lluvia caída, es un problema muy grave, entra en nuestras casas. Bueno, yo tuve un accidente a raíz de eso. Ando todo el día por la calle, resulta ser que porque entró agua en mi casa, tuve un accidente. Pero bueno, tenemos que aprender, porque no nos olvidemos que nuestra resistencia

0: atípica.
1: Sí,
0: es una palangana en la cual, si bien nos salvamos de tornados, gracias a Dios, no nos salvamos de la mugre, tiene su virtud. El agua queda y no es como nuestra vecina hermana Corrientes, que ellos llueven y como tiene una altura, toda la mugre va al río y, claro, y siempre está. Nosotros no, un vientecito y bueno, estamos con la tierra y vamos, pero bueno. Igual, el vecino igual hoy se corrige, el vecino hoy ya le llama la atención al otro que tenga cuidado con su basura, el vecino también hoy denuncia, manda fotos y dice, por favor, o nos dice a nosotros, por favor, hagan la multa, saquen para que multen, ¿viste? Y bueno, pero se trata de convivir y que también cada uno cuidemos nuestro espacio. Es importantísimo que mantengamos ese espacio de limpieza para no tener este inconveniente de que nos encontremos con el agua en nuestras casas.
1: Bueno, Miriam, en el día de hoy tuviste la grata visita del licenciado Rubén Medina, sí, del área de gestión administrativa de dependiente de la Universidad Nacional del Nordeste en el Centro Cultural Nordeste. Los invitó a formar parte de la cuarta feria del libro 2026 de la UNE bajo el lema Más Universidad, Más Cultura, Más Identidad. Así. Esta feria se va a llevar a cabo del día 14 de agosto a el 21 de agosto. ¿Cuál es la convocatoria, Miriam?
0: Bueno, la verdad que otra vez muy contenta de eso, porque te vuelvo a decir, a veces uno con la cantidad de trabajo, los proyectos o el trabajo netamente de un concejal, si él no viene a visitarme, yo digamos, seguramente que sí, que me iba a enterar, pero para mí es un honor que venga y me diga, concejal, por favor, puede ir, puede invitar a la escuela. Entonces yo voy a declarar de interés, por eso los seis concejales del bloque nuestro, la Unión Cívica Recal, vamos a aprobar y declarar de interés para que esto se dé. Y bueno, no es la primera vez que ellos hacen, la verdad que es muy satisfactorio. Nosotros tenemos al concejal Ramón, que es escritor, que él también escribe, que es más, es un apasionado él, y él está siempre en esto, invitándonos, digamos, bueno, él es profesor, el concejal Romero. Y entonces aquí me dio para que yo invite a las escuelas, en el barrio tenemos escuelas, y que a veces también eso pasa, que a veces no se enteran los alumnos, no. Exacto. Se enteran los maestros. Entonces, ¿cuál es nuestra misión? Esa, yo le digo,
1: de hacer de nexo.
0: Exactamente, y eso no nos demanda nada de gasto. Es decirle a la directora, que la directora por supuesto que va a ir, que va a tomar, y decirle, porque es para todos. Por ejemplo, yo ahí en la escuela, la 972, en la cual yo vivo ahí a la vuelta, tenés de todo completo, tenés primaria, secundaria, y por tener el terciario nomás están pasando 700 alumnos, imagínate. Más el primario, o sea, es bueno que nosotros hagamos estas invitaciones, que vayan, que los alumnos vayan, que vayamos, porque es muy enriquecedor tener estos encuentros, porque volver a

0: Exactamente, y eso no nos demanda nada de gasto. Es decirle a la directora, que la directora por supuesto que va a ir, que va a tomar y decirle, porque es para todos. Por ejemplo, yo ahí en la escuela 972, en la cual yo vivo ahí a la vuelta, tenés de todo completo, tenés primaria, secundaria y por tener terciario. El terciario nomás están pasando 700 alumnos, imagínate más el primario. O sea, es bueno que nosotros hagamos esto, estas invitaciones, que vayan, que los alumnos vayan, que vayamos, porque es muy enriquecedor tener estos encuentros, porque volver a la lectura es muy importante, porque lamentablemente estamos muy muy sometidos al celular, nos lleva mucho tiempo eso y olvidamos los libros, porque los libros son eternos, los libros nunca van a pasar.
1: Bueno, y cerquita, Miriam, porque es Avenida San Martín y Lía, Arturo y Lía.
0: Así es.
1: Sí, no sé exacto la dirección,
0: sí, ahí es.
1: Pero
0: sí.
1: Bueno, una importante convocatoria para toda la familia, más que nada también a los estudiantes, para que puedan estar presentes en esta convocatoria del día 14 a 21 de agosto. Se va a llevar a cabo en el Centro Cultural del Nordeste. Entonces, en esta feria 2026, sí, para que puedan concurrir.
0: Sí, la verdad que yo ya tuve ya el honor de estar y está muy bueno, porque no solo hay libros, también hay juegos didácticos para nuestros niños, que también es muy lindo, porque yo en mi época, que ya soy bastante grande, no teníamos esos juegos didácticos. Y qué interesante que es, qué interesante. Yo hoy tengo a mi nieto, digamos, y veo las cosas que ellos, vos le podés ofrecer, ¿entendés? En vez de estar por ahí haciendo algo, no sé, no diría mal gasto, pero por ahí decir, bueno, no compro una gaseosa y le compro un librito a mi nieto para que pueda rellenar, para que pueda pintar, para que, ¿entendés? Y ahí incentivarle, porque el niño es un que se adapta a lo que uno le da, a lo que uno le enseña. Es muy lindo, porque también cuando nosotros hacíamos los encuentros en la municipalidad, las maestras, digamos, cómo tienen esa capacidad de atraer al niño, y el niño se deja atraer. O sea, no es que voy a decir no, hay que llevarle, los papás tenemos que llevarle, no va a decir, bueno,
1: volver a la lectura 100% la lectura.
0: Bueno, gracias a Dios, acá de educación, que vos lo sabes, Alicia, se ha implementado un buen sistema de lectura desde el ministerio, y la verdad que han dado muy buenos resultados. Hoy podemos decir que otra vez nuestros niños empiezan a leer como corresponde, y bueno, es una satisfacción realmente eso.
1: Bueno, ¿qué otro proyecto está en carpeta, Miriam, que podamos comentarle a nuestros oyentes?
0: Y la verdad que muchos los proyectos también son volátiles. O sea, por ahí aparece, por ahí yo ahora dejo de hablar con vos y un vecino me dice, ¿qué te parece? Qué sé yo, el otro día me decían castración de los animalitos, que eso si bien lo hacemos, digamos, pero antes había todo un sistema en el cual se le llevaba todo, y la gente hoy pide, por ejemplo, o si no me dicen, bueno, Miriam, por ahí hay proyectos, digamos, que uno le tiene que decir que no es viable, ¿viste? Que ellos te envían y te dicen, por ejemplo, tengo un proyecto de cría de murciélagos, porque los murciélagos atrapan a los roedores y todas esas cosas a la noche, ¿viste? Pero también eso tengo que decirle que no, porque la gente le tiene miedo, por ejemplo. Pero proyectos muchos, yo tengo proyectos de lo que puedo llevar ahora, que lo voy a hacer en este otro mes, porque estaba esperando que pase a la Bienal. En el centro comunitario hay actividades muy buenas en los centros comunitarios, pero yo tener los contactos, llevar, hacer reuniones para que las personas que tengan problemas de adicciones puedan estar, puedan venir y puedan contar con nosotros. Y también los proyectos de, por ejemplo, de tejido, de todo lo que nosotros podamos también ofrecerle al adulto mayor. Se trabaja mucho del municipio con ellos, se los tienen muy en cuenta. Entonces, mucho por hacer, digamos. La verdad que en mi cabeza siempre están miles de cosas, y todo lo que la gente me pueda decir que les parece que sea positivo, yo los recibo con mucho cariño. La verdad que no, muy muy satisfecho con todo lo que
1: la gestión.
0: Totalmente con la gestión, con nuestros padres, que por ahí, qué sé yo, nos ayudamos y en todo vamos y visitamos el barrio.

0: todo. Obviamente que siempre falta, porque no podemos llegar a solucionar todo todavía, porque es poco el tiempo, digamos, en la cual estamos, pero se está haciendo, y la gente eso ve. O sea, la gente no es tonta, eso hay que decirlo. La gente ve nuestro esfuerzo, nuestro trabajo. Los otros días yo no podía salir porque, bueno, tuve un accidente grande, pero yo me abrí las puertas de mi casa, Alicia. Así nomás, porque es así también, ¿viste? No es que yo tampoco... me decía mi vecino, miren, dice, hacen fila, pero es porque también el amor que yo le doy a mi gente es eso, es recíproco. Iban y me visitaban, y por más que le decían que no me podía, bueno, me iban y estaban en la cama, iban y los recibían.
1: Me visitaban igual.
0: Sí, me visitaban igual, no me puedo escapar. Pero es el amor que yo recibo de ellos, y eso se devuelve, eso hay que estar en eso, hay que estar con ellos siempre, yo estoy siempre con ellos. Tengo que ir también a la parte dolorosa, bueno, después de la pandemia, viste que ya no se hacen los velores, pero ahora como que estamos otra vez, y fallece alguien, y yo, por ahí mi hermano, para un poco así hacerme broma, me decía, ¿a vos te gustan los velorios? Algunos amigos, no me gustan los velorios, pero hay que estar, hay que acompañar, porque es un momento difícil, es un momento frío, es un momento en la cual no le puedes hablar de Dios porque está en sumiso, en su dolor, y más si es un accidente o algo muy feo. Entonces yo estoy porque quiero acompañar, porque es lo que yo hago realmente. O sea, yo antes me decía a mi marido, agarraba, me decía, no, ya me voy, yo sola con mi moto, me iba, porque no es bueno que una persona en un dolor y así, o cuando está enfermo,
1: en una situación límite.
0: Se lo dije solo, yo será cuando falleció mi hijo, mi mamá y mi papá, nunca estuve sola, porque después que uno le sepulta está también la soledad.
1: Claro.
0: Esa, pero en mi comunidad siempre llegando en mi casa, estando, y eso es lo que yo hago. Porque yo recibí eso, entonces yo si he recibido tanto, yo tengo que dar lo que la comunidad a mí me dio cuando yo estuve tirada.
1: Ser empática, Miriam, ¿no?
0: Por supuesto, sí, totalmente, Alicia.
1: Bueno, Miriam, es un placer tenerte hoy en el programa, en este día tan importante, cumpliendo 16 años al aire, acá desde Resistencia para todo el mundo. Seguramente vamos a estar compartiendo más charlas y que nos sigas informando cómo se viene trabajando desde el bloque de la UCR, de la Municipalidad de Resistencia, en nuestro piso hoy, Miriam Jara.
0: Muchas gracias, Alicia, muy amable, y a la audiencia, bueno, darle gracias porque están ahí detrás de escuchándome, y bueno, ya les vuelvo a decir, 1324-308200, mi número de celular. Cualquier necesidad, cualquier cosa que necesiten, están en nuestras posibilidades, lo que es, acá estamos.
1: Bueno, ¿te parece, Miriam, antes de irnos, repetimos el número de teléfono para todos los que quieran contactarse con la concejal Miriam Jara al 3624-308200? Bueno, muchísimas gracias por estar. Vamos, Fernando, a un pequeño corte comercial y ya regresamos con más Hablemos Claro Magazine.

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120 minutos de programación, si Dios permite, el próximo miércoles, a partir de las 17 horas, acá, por FM 87.7, Radio Sapucaí. Que tengan muy buenas tardes a todos.

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